0: Y aquí nomás, ya son las 6 de la tarde con 5 minutos. Escuchamos el estilo inigualable de Banda Cuisillos, la tribu musical de México, en la voz del buen Rogelio Torres. Se llama Aunque Me Duela, Mamacita. Ya son las 6 de la tarde con 5. Me complace en saludar con mucho gusto al doctor Benjamín, que está en la línea telefónica. Benjamín Olmos está en la línea telefónica para platicarnos un poquito de los hallazgos y la esperanza del diabético, así, además también de la corteza de pino, que es muy importante. 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Aquí nomás, buenas tardes.
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0: Muchas gracias, doctor Benjamín, por la parte de nutrir nuestro cuerpo y nuestro alma y nuestro espíritu también con un poquito de esta parte de salud. 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Ya son las 6 de la tarde con 7 minutos. La música nos sigue apapachando rico y más porque hoy hay fútbol, señores. México está más que contento porque sí, nos vamos a llevar este partido con la actitud positiva de decir, ¿sabes qué? Yo apoyo a mi selección. ¡Vámonos, señores! ¡Es la Banda MS! ¡Ya llegó el mechón! ¡Aquí nomás, en La Mejor FM!

Y aquí lo vamos desde la mejor FM 100.7, dice la rola Mamá el Mechón. Y haciendo las 6 de la tarde con 10 minutos, escuchamos tremendo rolón. Y bueno, recuerden que la promoción de la casa, el golazo de papá con nuestros amigos allá de Carnicerías Emanuel, Atenio Universitario VP, también los amigos de Telas Jiménez, El Triunfo, Materiales y Acabados, y también Farmacias de Apoyo. Así que ponte bien pilas porque sí, ya está aquí el golazo de papá, donde solamente por palabras que escuches, armarás la frase y ganarás increíbles premios que tenemos para toda la familia. A través de redes sociales, en este momento siendo más de 340 mil seguidores en la familia de La Mejor FM en Facebook. Vete a ver porque están totalmente en vivo allá con Peritas y Manzanitas, con Marichuy García, hablando de la importancia del juego en las infancias con los expertos de SICAP. Saludos para ellos, con mucho gusto, patrocinador allá de Los Morros de La Mejor. Vámonos porque ya está aquí la mera mera, es la perrona, la sonora activada con cumbia de La Mejor FM. Aquí nomás somos La Mejor.

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0: con el reportero. Oye, Carin León es otro de esos artistas incansables que le encanta salir del país, ¿verdad? Tener talento suficiente como para presentarse en cualquier escenario. Ciertamente Estados Unidos es uno de los pues más reconocidos que van artistas mexicanos, pero es que allá la paisanada es recia, ¿no? Y entonces salir a Europa, Centro, Sudamérica, no cualquiera, y Carin León lo está haciendo de manera muy, muy especial. Trae este álbum que se llama La Muda, que no quiere decir de no, de la muda de ropa, ¿verdad? Del cambiecito, que puede cambiar de piel sin perder la raíz de lo que es. Eso es lo bonito, ¿verdad? Que no intenta llegar a otras partes del mundo fingiendo ser algo que no. O sea, es Carin León, es Sonora, es Hermosillo, es México recorriendo el mundo en gira, vientos por el sonorense. ¡Parta!
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2: Y aquí nomás desde la mejor 100.7 es Calibre 50, un éxito de Marco Antonio Solís en la voz en su momento con el señor Edén Muñoz. Se llama Si Te Pudiera Mentir, tremendo rolón. Aquí nomás en la mejor FM.

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2: Sí, sí, sí, México. Así muchos andamos ya gritando de emoción ante esta justa, sí, internacional en la que nuestro país sigue brillando bonito en su segundo encuentro deportivo, en el que deseamos que se lleve la victoria. ¿Cuál sería tu apuesta de manera real como aficionado? La verdad, muchos ya están planeando la botana, la familia y todo el asunto para echar cotorreo ante esta situación. Y bueno, como bien lo sabemos, el encuentro se lleva el día de hoy a cabo, eso de las 7 de la noche, ¿no? Hora de México. Hablando de este encuentro que se vive en la tierra tapatía, así para todos los amantes del deporte, en este encuentro que pinta, ojalá México se lleve la victoria, ¿no? Porque como bien sabemos, ganó entre Sudáfrica 2-0, ¿no? En este encuentro que se vio a la máxima potencia y que fue, pues, con fervor. Había muchas cosas detrás del juego, por ejemplo, cómo entrenaban los mexicanos ante el hecho de cómo entrenaban los coreanos, ¿no? En esta situación de cómo entrena el mexicano, y uno se ve que hasta le están haciendo broma, porque el mexicano siempre se ríe de todo y en esta alusión a esto. Ahora, de ahí nace también parte de esto en lo que estamos platicando, por ejemplo, el pato, un pato que se volvió viral en redes sociales, que predecía que si quién iba a ganar, y esto se hizo viral en redes sociales, de cómo estaba el asunto del pato Merlín. Sí, es cierto, la sensación de este encuentro deportivo Merlín, el pato Pekín, Pekín, se volvió viral por andar con playera de nuestro equipo mexicano en la Ciudad de México. Hoy hizo su predicción en una dinámica fuera de Bellas Artes, eligió la bandera de nuestra selección, lo que predijo, pues, es que gana 3-1, lo que hizo, sí, así chistoso y picardía frente a la gente. Llamó la atención la primera mascota no oficial de este encuentro 2026, que la verdad ya muchos la andan bautizando como la mascota oficial. Otros animales también, oráculos también se subieron, el delfín Hidalgo, el Dolphin Discovery también eligió a la selección como ganadora. ¿Será que el pronóstico esté positivo hacia nuestra selección? Yo digo que sí, ¿no? Y bueno, estoy hablando un poquito de lo que ha sucedido. Otro, lo que sucedió también allá, ¿no? No estampida, pero sí la gente cómo entró, pues, antes de este encuentro deportivo, pues para entrar ya donde está el encuentro en la tierra tapatía, ¿no? Hablando de esta situación que se dio en el asunto de la selección mexicana. Pero bueno, allá fue en el FanFest, ¿no? Allá de la plaza, en la plaza que se dio allá en Guadalajara. Un poquito de esto, de la gente que entró arrasando, entrando con todo a este encuentro deportivo, pues también rompiendo un poquito las reglas, para decirlo exactamente y claramente, ¿no? Pues digo, ¿no? Se están viviendo. Y hablando de este encuentro, muchos lo van a vivir a lo grande con la familia, amigos y demás, que la verdad, cuando llega este encuentro internacional, pues la intención es que muchos lo vivamos como un buen mexicano. Un mexicano dice, no dice estoy cansado. Un mexicano dice, ya se cargó el payaso. Dice, ya se lo cargó el payaso. Un mexicano no dice estoy enojado. Un mexicano dice ando bien encabritado. O ya me cansaste el colmo. Un mexicano dice traigo hambre. Dice, me chilla la tripa. Ok. Esto es un poquito de todo lo que platicamos rapidísimo de lo que está viviendo en esta justa futbolera internacional. Ellos son los Tigres del Norte, el tema se llama Ya te velé, ya te enterré, te puse flores. Son las 6:34. Estás escuchando el Arrimón Recargado, aquí nomás, por La Mejor FM.

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0: Noche en todas las calles de Tehuacán, el mundo y en la región están ya gritando, sí, que gane la selección nacional. Y bueno, hablando de esto, pues qué padre disfrutar los encuentros deportivos en familia, con los amigos y demás. Y dentro de los patrocinados que tenemos en este programa, pues recuerda, pues hay para aquellos que quieran disfrutar, pues en la casita, echando cotorreo con este encuentro deportivo internacional. 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Pues bueno, estamos llegando a la recta final, se quedan en buenas manos con Marichuy García y mucho ya por disfrutar este encuentro que se va a vivir a todo lo que da. Y vamos a ver los pormenores de cómo se va a vivir a través de redes sociales, porque también la euforia, los goles, los gritos de la afición y preguntas cotorronas que se le va a hacer al público
1: aquí en,
0: ¿no?,
1: nuestra ciudad de Tehuacán también.
0: Exactamente, así que estén al pendientes de todo el contenido que se sube constantemente, como el que hicimos hace un ratón vaquero de la Rimón Recargado, en donde a través de redes sociales, y esto se va a ir publicando en redes sociales, compartimos cuántas dominadas lograbas hacer, cada una valía un peso. O sea, la neta, vendimos dominada a peso en redes sociales.
1: Patrón,
0: y checa
1: quién fue
0: el que se rifó más las dominadas de fútbol,
1: Bien,
0: Un vato que nos sacó de onda, nos dejó pobres.
1: Pero ya verán el video.
0: Ya verán el video. A través de redes sociales de La Mejor FM, únanse a la comunidad más grande que tenemos aquí nomás. El tema se llama Mi México Lindo y hace alusión, así como un tributo a nuestro gran equipo nacional.
1: Mucha suerte para nuestro equipo, es Alejandro Fernández.
0: Aquí nomás relinchando con la música, 9:07. Aquí nomás, sí señor, ¡viva México! Nos escuchamos en las noventeras con Marichuy García por La Mejor FM.

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0: La noche ha caído. 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

Y aquí nomás, en la mejor FM 100.7, acabas de escuchar para iniciar esta hora Un Solo Corazón con el Grupo Frontera, poniéndole todo el corazón, sí, precisamente a este partido de la Selección Nacional. Así que seguramente ya estás con un ojo al gato y otro al garabato. Nosotros también muy contentos y con la euforia de esta fiesta del fútbol. También escuchaste Aquí Es con la original Banda Limón de Salvador Lizárraga. Y esto, que es un covercito que revive la arrolladora Banda de Limón, original de Mon Laferte, Tu Falta de Querer. Aquí nomás, en la mejor FM 100.7. Esto se titula Voy a Pintar un Corazón. Son Los Acosta, una clásica que puedes escuchar en las noventeras de la mejor. Aquí nomás, soy Marichuy García y te acompaño hasta la medianoche.

0: Y aquí nomás, en la mejor FM 100.7, escuchaste a Los Acosta. 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Vete a Facebook inmediatamente, en este momento. 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Tú tienes que adivinar el marcador y te puedes llevar esta playeruki que estoy mostrando en redes sociales. Soy Marichuy García, aquí nomás en la mejor FM 100.7.
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0: Y aquí nomás, en la Mejor FM 100.7. 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Escuchaste el boleto con Majestad de la Sierra, Mike Balmori. Muy buenas noches, aquí nomás en la Mejor FM Tehuacán.
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1: Hemos llegado al medio tiempo. ¿Cómo van esas apuestas? Recuerden, en la página de La Mejor FM 100.7 en Facebook tenemos para ti una publicación. ¿Quieres ganarte esta playera conmemorativa de la fiesta del fútbol? Vete de volada, publica cuál es tu marcador antes de que termine el partido y obviamente el que la tiene se la lleva. Aquí nomás en La Mejor FM 100.7, Enséñame a Olvidar, es Germán Montero y Vincent Melendres. ¿Será?

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grita fuerte, grita gol, porque México está avanzando en este momento. Así que, bandita, sube el volumen a la mejor FM 100.7. 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Envíe mientras, ya te cuento que el primero ya cayó. Y si tú estás en la chamba como yo, pues aquí te voy platicando y te voy dando los pormenores. Soy Marichuy García. Acabas de escuchar La Cama de Piedra del Recodo, sorbito de champán de Nativo Show. Y esto, Los Inadaptados de Alfredo Olivas. Más adelante viene La Guaracha del Tren de los de Aquino. Aquí nomás en la mejor FM 100.7.

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1: Este tren va saliendo para los estados de Veracruz, Puebla, Hidalgo, Estado de México y, por supuesto, la Unión.

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Y aquí nomás, en la mejor FM 100.7, escuchaste Adiós, mi amante, con Montes de Durango, mi gruñón de oro de los huracanes. Y para que ya no duela del duelo, soy Marichuy García y te estoy acompañando esta noche a través de la frecuencia 100.7 de la mejor FM Tehuacán. 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Es diferente nivel y mafio. Aquí nomás en la mejor FM, Tehuacán.

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2: Oye, Luisito Coronel, ahora que se convirtió en el tercer lugar de la Casa de los Famosos, pues me parece muy bien. O sea, Luisito Coronel se llevó el premio de la Casa de los Famosos, así gabachona, ¿verdad? Con gabachos y con gente de allá, mucho influencer, la Casa de los Famosos, pues ya saben, ¿verdad? Mucha controversia, mucho hate, cosas feas, pero Luisito Coronel, Luis Coronel, pues, porque pues yo todavía lo conocí de chamaco, ¿verdad? Y con cariño le digo Luisito, pero es Luis Coronel, se destaca ya por ser una estrella fuerte, sobre todo redes sociales, cómo lo apoyan. Necesitamos urgentemente que regrese a la música, que haga giras. Con esto lo va a hacer, con esto lo va a hacer. Así es que prepárense. Luis Coronel estará de gira, seguramente internacional y por vía de mientras en las mejores plazas de los United States. ¡Puerta!
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Y aquí nomás en la Mejor FM 100.7, México vibra y sí está vibrando allá en el estadio en Guadalajara. Escuchamos Amor se escribe con llanto, también Vuela, Vuela y esto de la cuadra de San Luis está vibrando México. Ya estamos a nada de cerrar esta contienda y por supuesto, lo prometido es deuda. En breves instantes daremos a conocer al ganador de redes sociales que se llevará esta playera conmemorativa de La Mejor FM. Soy Marichuy García, regreso contigo en punto de las 10 de la noche con las noventeras de La Mejor. Besitos para ti, se llama Últimamente, es el conjunto Primavera.

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0: con el reportero. Oye, Carin León es otro de esos artistas incansables que le encanta salir del país, ¿verdad? Tener talento suficiente como para presentarse en cualquier escenario. Ciertamente Estados Unidos es uno de los pues más reconocidos que van artistas mexicanos, pero es que allá la paisanada es recia, ¿no? Y entonces salir a Europa, Centro, Sudamérica, no cualquiera, y Carin León lo está haciendo de manera muy, muy especial. Trae este álbum que se llama La Muda, que no quiere decir de no, de la muda de ropa, ¿verdad? Del cambiecito, que puede cambiar de piel sin perder la raíz de lo que es. Eso es lo bonito, ¿verdad? Que no intenta llegar a otras partes del mundo fingiendo ser algo que no. O sea, es Carin León, es Sonora, es Hermosillo, es México recorriendo el mundo en gira, vientos por el sonorense. ¡Parta!
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Ándele, simplemente amigos. Una canción que ha sido reversionada de muchas maneras. Soy Merichuy García, ¿y qué tal? ¿Cómo siguen? Siguen en el festejo al tope esta noche a través de la frecuencia 100.7, la Mejor FM Tehuacán. Tuvimos dinámica, salimos a la calle, estuvimos presentes en todo este festejo de la fiesta del fútbol. Y en grande, se puso en grande aquí en la planta baja. La verdad es que el público, la raza estaba totalmente desbordada. Escuchaste Secreto con los Temerarios y simplemente amigos de Ana Gabriel. Ahora, ¿qué te parece si vamos viajando en el tiempo? Y llegamos a la década de los 90, cuando mi banda en mexicano y toda esta oleada de la tecnobanda se ponía de super moda. Pero esta historia nos hacía recordar de cómo esos pequeños detalles, esas cosas chiquitas en las relaciones, hacen que todo cambie. Se llama Ramito de Violetas, es mi banda el mexicano. 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

0: 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Acabas de escuchar Horóscopos de Durango y Mi Amor por Ti. Antes, La Chica Yeye con Ole Ole. Y sí, esa voz indiscutible de Marta Sánchez, esa dama que conquistó todos los corazones a finales de los 80s, principios de los 90. Marc Anthony mostrándonos buena salsa noventera y su Dímelo. Soy Merche García en esta segunda hora de las noventeras de La Mejor. La fiesta sigue ahí abajo. Estamos que no la contamos. Estamos muy felices de lo que está sucediendo. Soy Marichuy García y te acompaño esta noche a través de la frecuencia 100.7, La Mejor FM Tehuacán. ¿Qué te parece si ahora nos vamos con algo más tranqui? Él es el señor Pancho Céspedes y esto que se llama Esta Vida Loca. Aquí nomás en La Mejor FM 100.7.
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Y aquí nomás, en la mejor FM 100.7, acabas de escuchar al Aragán y él no lo mató. Esta época en la que también en los 90 el rock urbano hacía mucha presencia y exponentes como el Aragán, Liran Roll, Banda Bostik, volvieron a tener un aire importantísimo. Obviamente, pues el Tri de México también hizo pues lo propio y pues aquí están esas voces que sonaron y retumbaron en los 90. El Aragán precisamente estuvo aquí en Tehuacán, en un espacio donde todos y todas disfrutaban de su música. Mientras tanto, ¿qué te parece si vamos por esto? Se llama Ciega Sordomuda. Ella es Shakira, aquí nomás en la mejor FM 100.7.

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5: Oye, Luisito Coronel, ahora que se convirtió en el tercer lugar de la Casa de los Famosos, pues me parece muy bien. O sea, Luisito Coronel se llevó el premio de la Casa de los Famosos, así gabachona, ¿verdad? Con gabachos y con gente de allá, mucho influencer. La Casa de los Famosos, pues ya saben, ¿verdad? Mucha controversia, mucho hate, cosas feas. Pero Luisito Coronel, Luis Coronel, pues, porque pues yo todavía lo conocí de chamaco, ¿verdad? Y con cariño le digo Luisito, pero es Luis Coronel, te destaca ya por ser una estrella fuerte, sobre todo redes sociales, cómo lo apoyan. Necesitamos urgentemente que regrese a la música, que haga giras. Con esto lo va a hacer, con esto lo va a hacer. Así es que prepárense. Luis Coronel estará de gira, seguramente internacional y por vía de mientras en las mejores plazas de los United States. ¡Puerta!
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aquí nomás, en la mejor FM 100.7, ha llegado el momento de decir hasta mañana. Soy Marichuy García. Me dio muchísimo gusto haber estado contigo. Y por supuesto, gracias a todos los que compartieron con la mejor FM 100.7 esta noche en este festejo de la fiesta futbolera. Y claro que sí, para todos los que participaron en nuestras dinámicas a través de las redes sociales. Fue maravilloso haber compartido un momento, pues sí, grato al final del día, en el que nuestra selección nos deja un buen sabor de boca. Solo quiero decirte que mañana te despiertes muy tempranito con el Guateque Show, te acerques al show de la plebita, llegará el sonido a la mejor, luego las noticias, armando el escándalo Romero, por la tarde la Rimón recargado y yo regreso contigo ya entradita la noche. Ahora sí, ha llegado el momento de decir adiós, no sin antes recordarte que escuchaste Que Me Vuelvas a Querer de los Huskies, Cuéntame con Lucero y Que Te Han Visto Llorar con Bronco. Esto que cierra nuestra programación del día de hoy se llama Explota Corazón. Ellos son Mercurio, aquí nomás en la mejor FM Tehuacán. Excelente noche, besitos de casi fin de semana.

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6: Hola, hola, soy Claudia Mejía, estamos en un nuevo episodio de Ya Oíste. Hoy vamos a hablar sobre alimentación. Ya sé, a veces es como de la rutina, el trabajo, no podemos alimentarnos bien y que llega el fin de semana y nada más queremos estar en casa, no hacer nada, pero creo que es muy importante. Hoy está conmigo un nutriólogo, es Cristian Gómez Montoya. ¿Cómo estás?
7: ¿Qué tal? Mucho gusto. Pues estoy encantado de estar aquí acompañándolos.
6: La alimentación, cuando nos queremos enfocar justo en nuestra alimentación, es que quiero bajar de peso. Uh-huh. Creo que es más como esa parte. Quiero bajar de peso, no tanto por quiero estar saludable. Uh-huh. Entonces, ahí también hay un entorno de mitos muy grandísimos.
7: Claro, hay que empezar nuevamente con esta idea de disfrutar estos alimentos, de incluir pues una gran variedad, de empezar otra vez a disfrutar estos alimentos, de ya empezar a entender lo más valioso que es justo esta experiencia, en dónde podemos encontrar nutrición, pues realmente en todos lados, en lo que, por ejemplo, Navidad, Año Nuevo, que el Día de la Candelaria, realmente muchas veces nos juntamos para comer, para consumir alimentos, que si quiero regalar un detalle, doy chocolates, también aquí podemos encontrar nutrición justamente porque entra

0: sea, comas nada más una manzana, eso ya entraría dentro de una dieta diaria.
1: Ok, y entonces, ¿cuál es la diferencia en llevar justo un plan alimenticio acorde a a tus necesidades?
0: Ok, pues mira, llevar un plan alimenticio acorde a tus necesidades es justo eso, ir controlado, dependiendo si tienes alguna patología, dependiendo si tienes alguna necesidad, algún objetivo, si quieres también dirigirlo hacia algo más sencillo, hacia algo más, no sé, no a todos nos gusta lo mismo. Entonces aquí también entra esta parte de nosotros como profesionales de salud, irnos dirigiendo y acomodando, adecuando estos planes de alimentación organizados a cada persona, no tanto que las personas hagan lo que yo digo si no les gusta, porque realmente no lo van a seguir. Van a decir, ah, pues sí, este producto milagro o así, por más que funcione, no lo voy a consumir. Pero creo que aquí es importante esta parte de aterrizar hacia dónde quieres ir y qué necesitas con tu alimentación.
1: O sea, sí o sí, todos, todas debemos de acudir con un nutriólogo, con un profesional, para saber qué comer y saber qué comer bien si se puede.
0: Claro, y se puede comer rico, se puede comer saludable, se puede comer bastante variado dentro de lo que tú necesitas en tu ingesta diaria recomendada, porque muchas veces pensamos que no, que debemos de comer pura lechuga, que debemos de comer puros licuados, puros jugos inclusive, ¿no? Que se tiene esta creencia, pero la realidad es que no va por ahí. Debe de ser como las características de la dieta correcta. Debe ser variado, debe ser suficiente, debe ser adecuado para cada persona, inocuo, que esto quiere decir que sea saludable, limpio para las personas, que no nos haga daño, que cumpla con las características de higiene adecuadas también en el manejo de alimentos, y creo que esto también es muy importante de revisar.
1: Y si una persona que es vegana o vegetariana, no, bueno, vegetariana es diferente, ¿no?
0: Sí,
1: Ahorita vamos a hablar
0: es
1: sobre
0: diferente.
1: eso. Pero una persona que es vegana y no tiene un seguimiento constante o adecuado de un profesional, como lo es un nutriólogo, ¿qué impacto tiene en su salud?
0: Bueno, es importante mencionar aquí ya un poquito más específico, por ejemplo, nutrimentos como la vitamina B12, la vitamina D, el omega 3, y estos muchas veces no se pueden cubrir con una dieta 100% vegana, debido a que estos se encuentran mayormente en alimentos de origen animal. Sí se puede ya incluirlo en suplementación, pero hay veces que los mismos veganos dicen, no, yo de plano ni suplementación. Ahí hay que encontrar la manera, es todo un reto, la verdad, también encontrar como la manera de decir, a ver, estos alimentos pueden cumplir un poquito más con lo que necesitas. Se puede tener también un tipo de vida saludable diaria siendo vegano, pero sí tomando en cuenta que es importante cuidar esta parte de la vitamina B12, el calcio, el hierro, la vitamina B, como te decía, el omega 3, porque es esta parte donde ya entran como estos mitos de que no, si haces veganismo, ya vas a bajar de peso, vas a verte bien o vas a ser débil, siempre te van a contar puntos buenos o puntos malos, ¿no? Por eso es importante siempre acercarte con un profesional, porque en redes vas a encontrar opiniones a favor o en contra. En las noticias, de qué tendencias. En todos lados siempre te van a decir mucha información. Y como me decías, hasta una amiga puede llegar y, oye, no, es que mira, fíjate que bajé 10, 15, 20, 30 kilos. Pero no es tanto enfocarnos en el peso, sino enfocarnos en nuestra composición corporal.
1: Pues sí, porque puedes pesar 90 kilos, pero tu masa corporal es menor que el músculo. Entonces no es lo mismo,
0: Sí,
1: ¿no?
0: un ejemplo que me gusta mucho darle a mis pacientes es esta idea de pesas, por decir también otro número, 70 kilogramos, pero bajas 1 kilogramo de grasa y luego subes 1 kilogramo de músculo, vas a seguir pesando los mismos 70 kilos, pero tu composición corporal va a ser muy diferente y tu salud también pues puede tener también cierto reflejo, ¿no? Y pues esa parte del veganismo muchas veces se cree erróneamente que es un tipo de dieta, pero no, como te decía, es un estilo de vida que justamente se deben de seguir. Bueno, las personas, cada persona sigue una idea diferente acorde a su contexto.
1: ¿Y qué pasa con el vegetariano?
0: Ok, bueno, la diferencia entre el vegano y el vegetariano es que el vegetariano a veces sí puede incluir alimentos de origen animal como el huevo o la leche, ya sean ovo-lacto-vegetarianos. Ovo-lacto-vegetarianos incluyen ambos. Lacto-vegetarianos incluyen solamente productos de leche o lácteos, y los

0: como vegetariano, solamente huevo, pero el vegano sí es un poquito más cerrado a querer consumir. Pero pues hay varios tipos de veganos realmente. Hay inclusive un tipo de vegano que solamente consume frutas, semillas que han caído. Ni siquiera dañan la naturaleza. O sea, también entra esta parte del medio ambiente y la parte ecológica. Por lo que te decía también de no dañar la naturaleza, de la huella ambiental.
1: Yo creo que este episodio se tiene que llamar ¿Por qué ir con tu nutriólogo? Con un nutriólogo. Porque sí, o sea, todo el mundo tenemos esta idea de que ir al nutriólogo es como de va a tardar un buen en que yo llegue a mi meta o ya que me dé lo que me tenga que dar. Pero en realidad no es así, ¿no? Y ahorita tú no lo estás diciendo. Entonces, digo, cambiar ese chip no es tan fácil. Pero como tú decías, empezar por algo ya es una ganancia, ¿no?
0: Sí, y es importante para nosotros nutriólogos empezar a ver esta cuestión de si mi paciente tiene tal característica, se le complica tal cosa, esto no le gusta, por ejemplo el aguacate, ¿no? Que claro que es un alimento con gran cantidad de nutrimentos. Si no le gusta, no es como que ya te lo tienes que comer, porque van,
1: Sí,
0: al
1: claro.
0: contrario, nunca va a volver a regresar a la consulta. Y también entra esta parte, ¿no? De respetarlo, de decir, bueno, si no le gusta el aguacate, ¿qué otro alimento le puedo ofrecer a mi paciente para que él diga, ah, este me gusta y estoy cumpliendo, ¿no? Siempre es dar estas opciones, porque realmente opciones hay muchas.
1: Cristian, muchísimas gracias por acompañarme aquí a este episodio.
0: No, muchísimas gracias a ti por invitarme, por también escucharme, por apoyar también a las personas en esta cuestión de la información, que empiecen a escuchar también todos estos temas que son bastante importantes.
1: Él fue Cristian Gómez Montoya, yo soy Claudia Mejía, nos vemos en un próximo episodio. Adiós.

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4: Jueves 18 de junio del 2026, yo soy Miguel Ángel Fernández, esto es Duro y a la Cabeza, sin censura. La seguridad alimentaria de México está en riesgo por los impactos del cambio climático y la desaparición de unos 24 programas de apoyo al campo desde el sexenio pasado, incluyendo el Seguro Catastrófico, algo así como el Fonden del Campo. El INEGI dice que solo el 3% de los 2.4 millones de productores agrícolas pueden costear un seguro privado para enfrentar la sequía, las lluvias externas, olas de calor, heladas o las cochinas plagas. Todos quieren hueso y a correr. La Comisión Permanente del Congreso de la Unión está otorgando licencias. Mire, 11 senadores y diputados que están buscando ser candidatos de la Cuarta Transformación a gubernaturas que se renovarán el próximo año 2027. Todo mundo tras el hueso.
5: Pero pidieron licencia, nada más, ¿no? O sea, no quiere decir que vayan a representar a su estado, a su municipio. Pidieron licencia. Y Morena, pues, tiene una serie de requisitos que deben cumplirse. O sea, no es que ya los hayan elegido.
4: Exageración total. Casi 1,000 elementos de diversas corporaciones resguardan la seguridad de la selección de Irán en Tijuana. Hay custodia en los traslados, en el hotel y en el estadio de entrenamiento, sin incidentes reportados hasta el momento. Se está aplicando, dicen, el plan Kukulcán, que ya se ha ejecutado en otras partes del país. 1,000 elementos, cuidando a 22 muchachos. El INAH, el Instituto Nacional de Antropología e Historia, anunció el hallazgo de una estructura y una escultura prehispánicas con características inéditas que nunca se habían visto. ¿Ah? Esto allá en Coatepec, Veracruz. Los vestigios pertenecen al periodo clásico temprano, por allá más de 1,400 años, y tienen nuevas pistas sobre grupos humanos que habitaron en la región, pero para ser concretos, no tienen ni idea de qué nueva cultura civilizada con arte, escultura y escritura sea esta. En la cumbre del G7 en Francia, el presidente Donald Trump insistió en que México está gobernado por los cárteles y dijo que el crimen organizado dirige nuestro país y que Claudia Sheinbaum es una buena mujer, pero está muy asustada. También Trump aseguró que el flujo de drogas hacia Estados Unidos ha disminuido un 97% luego de los ataques a lanchas y que ahora se enfocará en las drogas que llegan por tierra a través de México.
5: Lo ha dicho en otras ocasiones. Yo he dicho que el presidente Trump tiene su manera de comunicar, no hay que engancharse en cada declaración. Pero el pueblo de México sabe que estamos trabajando, que es lo que a mí me importa. El pueblo de México sabe que todos los días entregamos mente, corazón, alma, todo por el pueblo de México.
6: Presidenta, él menciona que el gobierno ha perdido el control.
5: Pues que no está bien informado. Se lo he dicho personalmente, no es algo que lo diga por primera vez.
4: Rafael Caro Quintero compareció en una audiencia de procedimientos en el Tribunal Federal de Brooklyn y se han enfocado en el manejo de documentos clasificados como secretos. Y esto podría abrir una oportunidad para Caro Quintero, nombrándose pues ya culpable y evitando un juicio, llegando a algunos acuerdos que le beneficiarían. El reportero del barrio viene, claro, con la dramática y mamá nota roja. Y en los deportes, la bacha y el cerillo, México, México, México. 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
4: Y mientras unos piden licencia para buscar gubernaturas, otros piden licencia para dejar de trabajar pero seguir cobrando. Para entender esta noble tradición de la política mexicana, estamos saludando a la especialista en chapulineo institucional, licenciada Trinquete. Bienvenida a Duro y a la Cabeza. ¿Qué está usted opinando de estos 11 legisladores de la 4T que ¡pum! Ya salieron corriendo a buscar el huesito.
7: Miki, buenas tardes. Antes que nada, quiero aclarar que aquí no hay chapulines, ¿eh? Aquí lo que hay son servidores públicos en proceso de migración administrativa.
4: ¿Cuál migración administrativa?
7: Claro, Miki. Es como cuando un vendedor deja el puesto del mercado para ponerse en otro más grande, pero sin soltar el lugar por si no pega el negocio.
4: Son 11 los que buscan las candidaturas.
7: Ay, no, y qué bonito ejemplo de competencia interna. 11 compañeros unidos por los ideales y separados por las ambiciones.
4: Licenciada Trinquete, en cada estado solo uno será elegido, pero se están yendo muchos.
7: Exactamente, Miki, es un proceso democrático donde todos tienen las mismas oportunidades de ganar, excepto los que no van ganando.
4: ¿Y qué pasa, licenciada Trinquete, con los cargos que dejan?
7: Pues nada, Miki. En la política moderna, las sillas nunca quedan vacías. Nomás cambian de asentaderas.
4: Ahí lo tiene la picardía de la licenciada Trinquete. Nomás cambian de pompa.
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4: Y estamos de regreso en Duro y a la Cabeza. Vamos ahora hasta la cumbre del G7, donde el señor Donald McTrump volvió a agarrar parejo contra México. Aquí lo tenemos en Duro y a la Cabeza y le damos la bienvenida para preguntarle a Mr. President Donald McTrump, oiga, hay amenazas, ¿qué es lo que está viendo en México?
8: Thank you, Mickey, muchas gracias. Mexico has problems, México tiene problemas. ¿Ah? Very, very big problems. Yo le dije a la presidenta, you're a good woman, eres buena mujer, pero estás muy asustada. Y cuando alguien está asustado, llega McTrump a enseñarle how to do the things, a enseñarle cómo se hacen las cosas. Tremendous leadership, tremendo liderazgo, tremendo.
4: Pero eso es decir que los cárteles controlan el país. Eso suena a que usted ya anda preparando algo.
8: No, no, no, not preparing. Yo ya lo estoy anunciando. Si un narco estornuda en Sonora, yo ya estoy tuiteando desde Washington. Los cárteles esconden droga en los motores, en las llantas, en las defensas, cafeteras, piñadas. They're very creative, son muy creativos. Casi los contrataría para mis campañas publicitarias, McKay.
4: Bueno, entonces, ¿qué sigue?
8: Más vigilancia, more pressure y más discursos. Más presión, más discursos. Sobre todo discursos. Nobody threatens as beautiful as me. Nadie amenaza tan bonito como yo. I'm gonna save the border, voy a salvar la frontera, save the economy, salvar la economía. I'm gonna save the world, salvar el mundo como lo he hecho ya muchas veces. Y probablemente hasta enseñarles a los mexicanos cómo hacer los tacos. Yo soy el rey del Taco Tuesday, aunque nadie me lo pidió.
4: No, con los tacos no. Eso ya sería considerado una provocación internacional de guerra.
8: No, fake news, Mickey. Todo el mundo sabe that I make the best tacos. Yo hago los mejores tacos, las mejores burros y las mejores amenazas. Nadie amenaza mejor que Mac Trump. Y gracias, Mickey, por tus felicitaciones de mi cumpleaños. Tremendous, beautiful. I'm the greatest president ever. Soy el mejor presidente del mundo mundial y del universo universal.
4: Ahí lo tienen, Donald Mac Trump, quien cada semana encuentra una nueva manera de decirle a México que está preocupado y que mientras se preocupa, tiene que hacer que México también se preocupe y todos acabamos preocupados.
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1: El reportero del barrio viene, claro, con la dramática y mamá nota roja. Montes, Alicantes, Pintos. Oye, fíjate esta historia de Sonora, donde un grupo de activistas dicen que son de los guarijíos de Sonora. Guarijío es como dijéramos, ¿verdad? Una nación, ¿verdad? De lo que le llaman, pues así medio raro, indígenas guarijíos de Sonora. Pero estos son activistas, ¿verdad? Y estaban colocando una antena satelital para redes, digo, para internet, ¿verdad? Y que la gente de ahí, de esa comunidad de Guarijío, Sonora, pero no Guarijío no es un pueblo, sino es la nación, es la gente, ¿verdad? Y ahí estaban los activistas y les llovió y se vino una crecida del río, pero recio, ¿verdad? Y como ha estado lloviendo, no baja el río y ellos piden ayuda al gobierno, pues con esa, con la satelital, ¿verdad? Piden, ay, estamos aquí atrapados, necesitamos cruzar. Y les dicen así, ¿dónde estás en mero así? No, pues que en la Sierra de Álamos para arriba, Rancho Nuevo. Ah, bájate para abajo, dice, vete a lo que viene siendo Juanita Lara, otra población, no, la Mesa Colorada, les dice, bájense a la Mesa Colorada. Está loco, compas, caminando son como 8 horas, 10 horas, dice, y como está el clima, pues bájense a caballo, dice, porque no hay carro, ¿ah? Bájense a caballo, que les presta. Ah, ¿cómo no? O sea, nos estás diciendo que el gobernador sí se puede mover en helicóptero así de su casa al Palacio Municipal, pero no nos, digo, al Palacio de Gobierno, ¿ah? Del Estado, pero no nos pueden mandar el helicóptero para acá, pues te pago el raite, güey. No, pues no, bájense ahí a caballo a la Mesa Colorada, no necesitan cruzar el río. No, que si cruzamos el río nomás son 2 horas, ¿ah? Pero no lo podemos cruzar. Pues no, no hay cómo. ¿Así? Bájense a caballo, les dijeron, va, Protección Civil y todo, sabiendo que caminar por ahí 10 horas, pues es un riesgo. Además, no toda la gente te aguanta ese paso, pues tranquilo, va, yo mejor me quedo. Pero si se quedan allá, en la comunidad, tampoco hay tanta comida para estarle dando de comer, son 10 personas, ¿verdad? Bueno, igual y ni caben en el helicóptero, pero hay que tener corazón tantito también, raza. Y bueno, allá en Cancún, ¿verdad? Nos mandan un video donde un camarada, pues bien bravo el camarada, no sé, ¿verdad? No sé si sea bravo o medio melolengo, güey, porque se le pone enfrente a un cocodrilo que mide 2 metros y cacho, ¿verdad? Es un dinosaurio esa cosa, y el vato le empieza a hacer con una hoja de palmera, vete para allá, órale, cuchile, lo empieza a cuchilear, güey, al cocodrilo. El cocodrilo se le queda mirando y hasta tuerce así la cabecita como diciendo, ¿por dónde te loncho, compa? ¿Te como con tortilla de harina o de maíz? Dice el cocodrilo. Y si se da la vuelta el cocodrilo y se encarama en una banqueta donde tenía que salir al canal, ¿verdad? Por donde salió el triste cocodrilo. Pues es su hábitat, ¿no? Allá cantonean ellos, pero antes los mataban a todos y ahora está prohibidísimo matar cocodrilos y ahora salen por todos lados, güey. La neta, pues tienen camadas cada año de 12 lagartijas de esas. Imagínate por cocodrila de a 12, pues sí, sí hay bastante cocodrilo ya, ¿verdad? Y hacen las granjas donde ahí sí se pueden matar para comerlos porque es muy buena la carne de cocodrilo. Has de saber que está buena, ¿eh? Y es legal, o sea, si haces granja para cocodrilo, es legal, o sea, la carne de cocodrilo tiene. Y está el cocodrilo silvestre que necesitan ya hacer algo porque sí está, o sea que el cocodrilo se reproduce rápido, son camadas de 12 lagartijitas que tienen y tienen mucha probabilidad de sobrevivir, o sea, no tienen depredador, pues, y se más que uno, ¿verdad? Uno para hacerse unas botas, una gabardina como la banda Machos que traía gabardinas de cocodrilo, naya. Y bueno, aseguraron 200 litros de metanfetamina que mandaron por paquetería de Culiacán, Hermosillo. Ah, raza, se pasan también. Un montón. supuestamente era aceite, ¿no? Los mandaron como supuestos aceites en su caja, con su tapa, su letrero, todo muy bonito, eso sí, los bidones, mi respeto, esos bidones estaban muy bien hechecitos, muy, o sea, si yo los hubiera visto, hubiera dicho, sí, es aceite, échale un litro al carro y hubieran dado a la moto del reportero, pero bien atascada, ¿no? Y no, pues resulta que era metanfetamina, primo, ¿qué onda con eso? Pues, oye, yo hace unos días te di la noticia donde en Querétaro habían detenido a Adolfo Irving, ¿verdad? Un presunto robador de casas, habitación con otras personas, y los hermanos dicen, espérenme, no, mi carnal no es ese señor. ¿Ah? O sea, mi carnal, el detenido, pues él tiene su vida honesta. Es más, dicen los carnales, ¿verdad? La familia de Adolfo Irving dicen, mi carnalito iba a comprar unas tarjetas Pokémon cuando lo detuvieron y le dijeron, tú eres este, no soy, sí eres, vámonos a la fiscalía ahí en Querétaro, y lo trasladaron a Saltillo, donde presuntamente había cometido el robo a casa habitación, o sea, y que es de una célula, y que es director, y que bien caimán el vato, y que chacaloso, y que se deja caer en las casas y las pelona todititas, pero los carnales, ya la hermana y los hermanos dijeron, Adolfito, pues mi carnal no es ese vato que están poniendo en las imágenes, que supuestamente es el bandido. Pues sí, se parece de que trae barba, de que trae cachucha, ¿verdad? De que está chato, pero pues, o sea, si van a detener a todos los chatos barbones y con cachucha, pues está cañón, ¿va? Y entonces de alguna manera está trasladado a Saltillo ya el vato sin chance de que presente algún tipo, pues, que pruebe su inocencia. Acuérdense que aquí todo mundo es culpable hasta que prueba su inocencia, qué dramático. Oye, y tenemos este caso también bien lamentable de la Jennifer desaparecida y localizada sin vida. Jennifer Calderón, hallaron sus restos adentro de una hielera en lo que viene siendo Reynosa, Tamaulipas. Ella, pues se informó, ¿verdad?, que había desaparecido, andaba en la calle y la levantaron. Andaba en la calle en Reynosa, el 6 de junio la levantan, la familia no la recibe en casa, dicen qué está pasando, no llega la Jennifer Calderón, los familiares se movilizan, redes sociales, fiscalía, todo esto, empieza la búsqueda, no hay manera de encontrarla hasta que aparecen los restos en una hielera, y pues evidentemente ahorita lo que se piden son respuestas, qué pasó con esta muchacha. Hay versiones en redes, pues sí, siempre hay versiones en redes de mil cosas. Lo cierto es que es asesinada, que la fiscalía de Tamaulipas tiene que responder. Los peritos forenses se aterraron de ver lo que vieron, dicen, no, qué saña tan fea. Y pues está Tamaulipas ahorita tronándose los dedos, ¿qué pasó con esto? Respuestas. ¡Corta!
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4: Vamos con el grupo Q. Portugal y República del Congo. No se hicieron más que puros arrumacos. Lamentablemente, ¿verdad? Se pierde una expectativa chida que había con Ronaldo, que no pudo. Ya le pesan los tenis.
5: ¡Hombre! Todas las grandes estrellas han tenido su momento. ¿Y mi Cristiano Ronaldo qué? También el equipo no le ayudó, no le pasaban balones, pues así como. A no ser por Neves Salcedo, que anotó el gol tempranero de Portugal, pero luego la República Democrática del Congo les empató. Y pues esa península ibérica con puros empates de España y Portugal, pues no van a llegar muy lejos en este mundial.
4: ¿Y qué tal es Uzbekistán contra Colombia? ¡No, hombre! ¡Cerró chido! Uzbekistán juega así, o sea, lo ve uno y dice, ah, son malitos, pero o sea, así juega México, neta, o sea, con un montón de ganas así de repente como, pero no se hallan, hace falta más individualidad, no lo sé, yo no soy analista, muñeco, ¿cómo viste? Colombia 3.
5: Colombia sacando la casta por Conmebol, 3-1 a Uzbekistán, en el Estadio Ciudad de México, Colombia jugó de local, mucho colombiano apoyando, chido, y eso que Uzbekistán, un vendaval ese, estaba encima de Colombia, pero pues nomás no caía el gol, pelotas al travesaño, así dramáticas, pero pues no, todavía al 90+9 cayó el tercer gol de Colombia.
4: Ahora el grupo L, Inglaterra, chay, bueno, va Inglaterra, bien chilo contra los croatas.
5: Otro de los favoritos haciendo su valía, vea, Inglaterra. Y Croacia también, otro de los contendientes a este M26. 4-2, muchos goles, mucha acción. Por parte de Inglaterra, doblete de Harry Kane, este jugador del Bayern. Jude Bellingham al 47, este juega en el Real Madrid. Y luego Marcus Rashford al 85, este juega en el Barça. No, bueno. Y Croacia, pues, no se fue en blanco, ¿verdad? Dos goles. Y pues, a lo que sigue.
4: Bueno, gana contra Panamá, chale.
5: Y gana Panamá, ¿verdad? Y ya al último, este sí va a ir en putrido, empate a ceros. Pero al último, a gana, que le dan más ganas, y ñacas, mete su gol. Y me deja a los panameños en cero, chale.
4: Y ahora en el grupo, pues amigos nuestros, algunos viejos conocidos y otros por conocer. Cheque a Testo contra Sudáfrica.
5: Ahí está República Checa contra Sudáfrica. De este grupo A que se supone que debería estar jugando en México, pero pues este partido es en Atlanta, Georgia.
4: Y en el nombre sea de Dios Todopoderoso a las 7, ¿qué papá?
5: 7 de la tarde, Estadio Guadalajara en Zapopan, Jalisco, México contra Corea del Sur. Contra todo el poder del K-Pop, el BTS, el juego del calamar. ¿Qué más? Las guerreras K-Pop.
4: Y en el grupo B, ahí está Suiza agarrándose con Bosnia y Herzegovina.
5: En actividad del grupo B, Suiza dice, échenme de a dos y le ponen a Bosnia y Herzegovina ahí en Los Ángeles.
4: Y bueno, la oportunidad de Canadá, ¿verdad? Rifarse con Qatar, que no son cualquier cosita ya. En este mundial ya vimos, que se están sacando las garras, todo mundo quiere pelear.
5: Luego 4 de la tarde, Canadá contra Qatar, allá en Vancouver, Canadá. Canadá que se la lleva puro empate, a ver a cómo le va.
4: Y háblanos de ese bonito récord de vender boletos.
5: Oye, sí, salen las cifras alegres de la FIFA, ¿verdad? Y luego de 6 días de actividad, dicen que se rompió récord de asistencia diaria a los estadios. Hasta ahorita el registro oficial de la FIFA va en 1.309.652 espectadores en los estadios, en promedio 65.483 personas por partido, y eso que apenas acabó la primera jornada. Y el día que rompió récord fue el 16 de junio, el martes, cuando se registró una entrada que rompió récord de 281.

0: 1.223 aficionados, pero pues también qué partidos fueron. Francia contra Senegal, todo el mundo quería ver a Mbappé. Irak contra Noruega, todo el mundo quería ver a Erling Haaland. Argentina contra Argelia, todo el mundo quería ver a Messi. Y Austria, Jordania, que pues ahí más modestito, pero pues se metió en la bola, ¿verdad? Se superó el récord del 28 de junio de 1994, donde se había registrado una asistencia de 277.070 espectadores. Y mira que también ese mundial del 94 fue en Estados Unidos, pero pues también no habían retacado cuatro partidos en un mismo día, ¿verdad? Este es del mundial este de ahorita.
1: Bueno, y ahora hay drama en el campamento de Corea del Sur. No, no porque no hacen su servicio militar. Más bien es porque pues, andaba volando un dron. Ay, no puede ser. ¿Qué tienes que andar volando un avioncito arriba de los coreanos? Ay, neta. ¿Es necesario? O sea, la neta, ya la FIFA dijo, investiguen el dron que volaba el campamento del K-pop.
0: Oye, gran drama, ¿no? Ahí en el campamento donde entrena Corea del Sur, allá en Guanatos, que sale un dron, ahí los andaba espiando y de volada pidieron la intervención de la Guardia Nacional, deshabilitaron el dispositivo y los aparentes responsables salieron huyendo. Cámaras de seguridad exhibieron a dos hombres extranjeros.
2: ¡Ay!
0: Recordemos, yo nomás voy a decir algo, ¿verdad? Pero no me quiero ver muy chismoso ni conspirador, pero recordemos que hace unos meses también con otro equipo rival de México, una televisora, no voy a decir cuál, mandó un reportero que andaba volando un dron donde estaba la concentración de Sudáfrica y estuvo en el bote y fue un rollo sacarlo de allá de Sudáfrica. Tuvo que intervenir el gobierno y todo eso. Yo nomás digo, ¿verdad? Yo no estoy acusando a nadie, pero pues ya es mucha coincidencia, ¿no? Rival de México con un dron. Carnalito, ya vámonos, porque mira nada más. Se acaban de acabar estos partidos y ya van a empezar otros. Mejor no sabías de decir por qué te dicen el cerillo.
1: Ya saben, ya saben. Si México le gana a Corea del Sur, yo voy a ser el que va a estar gritando en la punta del ángel. ¿Por qué me dicen el

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añezco que vencer. Somos mucho más que 11. ¡Vamos, muchachos! ¡Vamos!

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No la dejes ir, para que no tengas que dedicarle una canción como esta. Paz.

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0: Y aquí nomás. ¡Ay!
1: ¡Buenos días! El Cano y Gavito Ballesteros.
2: ¡Ballesteros!
1: ¿Dónde tú, Gavito? Perlas, perlas negras. Antes ni más ni menos que duelo para que ya no duela. 7:09 de este viernes. Sí, haz lo tuyo, Lucerito. Sí, es un bendito viernes.
3: Gracias, Señor.
2: ¡Es viernes!
3: ¡Ah! ¡Es viernes!
2: ¡Ay, qué bonito!
4: Ya, me gusta más. Si no me cantas coqueta, no me gustas, Lucerito.
1: Muy bien, es el bendito fin de semana. Caramba, no, sí, cómo no.
4: Y sí que ha crecido.
1: Amigo, esto es el Guateque Show. Nos quedamos hasta las 10 de la mañana para andar bien pilas en millón.
2: ¡Qué Pachuca, Puerto Luca! Muy buenos días, Tehuacán. Buenos días, mundo. Buenos días a todos los guatequeros y guatequeras en esta mañana. Buenos días, Cuchita. También al buen Flaco Hernández. Mi nombre es Marco Rosas. Bienvenido a su programa. Tropicaleando a ritmo.
1: No, así no es, así no es nada que ver, caramba. No, es el Guateque Show, amigo. Ahí está.
4: Exacto.
2: Sincerísimo.
1: No, tampoco. Oye, amigo, que se vayan reportando a través de
2: las dos.
1: No, tampoco, no, menos.
4: Somos el Guateque Show.
1: Sí, dos.
4: Inigualable, irrepetible, inconfundible.
1: Inconfundible andes, caramba. 238-152-8794. Ese es el número para que se reporte para la rifa de El Baile de Yankees Pizza. Hoy se va.
4: Atención, cumpleaños del 14 al 20 de junio. Necesitamos el nombre completo, donde nos escucha, cuántos años cumple. Y debe ser del 14 al 20 de junio para que pueda participar por este vale de la pizza de Yankees.
2: ¡Pizzas!
1: Ya llegaron las pizzas.
4: Pero de veras.
1: También viene Bárbara Tarotista para que usted vaya interactuando con ella. Numerología. ¿Cuál es su sueño más extraño que ha tenido últimamente?
4: O más exótico.
1: O más erótico.
4: O más excitante.
1: Que sea, caramba. Adelante. De una vez por todas, ya váyase reportando a través del WhatsApp. Pinta de WhatsAppera con su numerología, porque en este viernes viene Bárbara Tarotista.
4: Si ha soñado con algún locutor,
1: ándale, tiene razón.
4: Dígalo. Nos interesa el chisme.
1: Órale. Y ya sabe que tenemos el bloque de saludos, los chistes, tenemos toda la información de los gentiles patrocinadores.
2: Ya se la sabe, de una vez, reportes con nosotros. Además, tendremos el qué haces cuando sonaba esto. Mientras viene el afilador.
1: ¡Afilador!
2: Saque el cuchete, el machillo, el cuchillo, ¿qué? El machete. Las tijeras, porque viene el afilador.
1: Eso es todo, es el grupo Carabo. Aquí nomás, es el Guateque. Buenos días, Tehuacán.
4: Ando bien crudo de lo de ayer.
1: No, antes no me digas,
4: caramba. Chismoso.
1: Por dos.
4: Vámonos.

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1: Y aquí nomás, sí, en la mejor FM 100.7. Si toda mañana con 31 minutos, amigo, frase motivacional.
2: Préstame el fundillo, ponte el fundillo.
1: Ahí está. Ah, mira qué bonito. Eso,
2: presta. Ah, bonito, delicado, chulo.
1: Venga, ahí está. Ahí suéltate,
2: te va, ahí te sí, va mi frase sí, motivacional sí, sí, para que toda la gente se ponga al tiro. Sí, sí, qué sí, más sí, motivación sí, que ganó la selección, pero bueno.
1: Hoy no vino el cuchito, ¿eh? O sea, no te va a interrumpir.
2: No, lo llevan al veterinario desde muy temprano.
1: Y a desparasitarlo todavía.
2: También.
1: También, y lo van a purgar todavía.
2: Sí, sí, sí, que le ponen una purga de esas de caballo. Ok, muy dice bien. Así.
1: Sí.
2: La vida se encoge o se expande en proporción a tu coraje. Ahí les va de nuevo.
1: Todo bien.
2: No sé, pero todo me recuerda ya. La vida se encoge o se expande en proporción a tu coraje.
1: Ajá.
2: Anis Nin. Anis Nin.
1: Raspado de anís quieres.
2: Ay, no, no te voy. Día de San Gervasio.
1: Gervasio.
2: Y San Romualdo. Todos los Gervasios y Romualdos, muchas felicidades hoy en su día.
1: Ajá.
2: San Gervasio y Romualdo.
1: Gervasio.
2: ¿Qué onda, Gervasio Hernández?
1: Chale.
2: Día internacional para la eliminación de la violencia sexual en los conflictos.
1: Órale.
2: Día mundial del paseo.
1: ¿Del paseo Hidalgo? No,
2: no, no, no, del paseo, okay, de, okay, o sea, okay, de pasear, pues.
1: Ah, ok, muy
2: me
1: bien.
2: Me gustaría ir de paseo. Y digamos,
1: ¿cuándo?
2: ¿En dónde?
1: Ah, ándale.
2: ¿A dónde le gustaría ir a pasear? Ah,
1: yo, por ejemplo, a Europa.
2: Ah, oh, te fuiste muy para allá.
1: Oh,
2: yo nada más aquí a Huatulco.
1: Ah, bueno, está bien, ¿no? Sí. Pues uno que piensa en grande.
2: Pero muy en grande, amigo.
1: ¿Qué?
2: Okay.
1: ¿Qué?
2: Me gustaría ir de paseo a...
1: ¿Les gustaría dar un paseo a dónde, caray? Así es que vayamos interactuando.
2: Pero
1: con el hashtag.
2: Pero de interactúen, ¿no? Que uno pone sí, el hashtag y ustedes nada más...
1: Uy, nada más a Lorenzo.
2: Escuchando. No, y ni siquiera participan. ¡Participele!
1: ¡Participen!
2: Todo el tiempo aquí estamos poniendo un hashtag para que
1: interactúen
2: con
1: caramba.
2: Nosotros. Para que nos digan dónde nos escuchan.
1: Exacto.
2: Para que participen. Uh-huh. Hagan suyo el programa. No
1: exacto.
2: Sé, entonces...
1: Sí. Interactuemos en esta ocasión, amigos del auditorio, por supuesto, en esto que es el Guateque Show. Me gustaría ir de paseo. ¿A dónde? ¿A dónde? No sé, puede ser aquí el local, puede ser este a nivel estatal, nacional o internacional, amigo.
2: Me gustaría
1: no
2: ir de
1: problema.
2: Paseo a Shanghái, en China.
1: Ah, tienes razón.
2: Me gustaría ir de paseo y no a trabajar a los United States.
1: Ah, bien.
2: Muchos van nada más a trabajar, yo me gustaría ir de paseo.
1: Tienes muchísima
2: sí,
1: razón,
2: tengo toda la boca llena de radiación.
1: Así es que, por favor, interactuemos. Ya están aquí los chistarates.
2: Sí, señor.
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1: 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Venga, amigo, suéltate con tu chiste. Suéltate, suéltate.
2: Dice que estaba una chica...
1: Sí.
2: Y va a su ginecólogo.
1: Hija.
2: Y al quitarse la ropa, el doctor nota que en sus nachas tiene una W en una y otra W en otra. Y dice, sorprendido, el doctor dice: disculpe, señorita, esas iniciales son porque su esposo se llama Walter Waldez. No, doctor, es que cuando me pongo de a cuatro, me gusta que diga ¡guau!
1: ¡Oh, eso qué, caramba! ¿Eso qué?
2: ¿Qué? Onda de las...
1: Hola, ¿Qué quieres que te diga, amigo? ¿Qué quieres que te diga, caramba? Yo sé que ahorita muchos los chilpayates están escuchando el Guateque Show y ya están preparando para ni más ni menos que irse a lo que es a la escuela.
2: A su festejo de Día del Padre, los que
1: también, ¿por qué
2: festejo?
1: No, caramba.
2: ¿Por qué? ¿Qué? ¿Nada más la mamá? No, también el papá.
1: Sí,
2: festejen en las escuelas, vaya.
1: Ahí va mi chiste para los niños. Dice Jaimito, ¿cómo se dice perro en inglés? Dog, maestro. Ah, muy bien, muy bien. ¿Y veterinario? Doctor.
2: Ay, vámonos. Mejor ven. Tú también tienes las iniciales de WW. Para que hagas wow. Te coman al baño.
1: Oh, chingado. Ese bueno, chiste de niños.
2: Ese chiste de niños. La gente quiere reírse más.
1: Bueno, pues, al rato nos vienen albureros y unos... Es que ahorita están los niños. Ahorita están...
2: ¿Qué van a estar los niños? Los niños están escuchando allá el buen Paco
1: Beto.
2: ¡Tengo los
1: pequicuates! ¡Vámonos! ¡Con más música! Tema del recuerdo es Vagón Chicano. Un viernes. ¡Un viernes sin alcohol! Y también sin alcohol.
2: No,
1: caramba.
2: No, sí, necesitamos alcohol. Más ahorita aquí vienen bien crudos.
1: Sí.
2: Unos están festejando todavía. Ya,
1: ya bájenle. Aquí nomás.
2: Aquí a la final.
1: El Guateque.
2: ¡Show!
1: ¡Súbale!

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6: Oye, Luisito Coronel, ahora que se convirtió en el tercer lugar de la Casa de los Famosos, pues me parece muy bien. O sea, Luisito Coronel se llevó el premio de la Casa de los Famosos, así gabachona, ¿verdad? Con gabachos y con gente de allá, mucho influencer. La Casa de los Famosos, pues ya saben, ¿verdad? Mucha controversia, mucho hate, cosas feas. Pero Luisito Coronel, Luis Coronel, pues, porque pues yo todavía lo conocí de chamaco, ¿verdad? Y con cariño le digo Luisito, pero es Luis Coronel, se destaca ya por ser una estrella fuerte, sobre todo redes sociales, ¿cómo lo apoyan? Necesitamos urgentemente que regrese a la música, que haga giras. Con esto lo va a hacer, con esto lo va a hacer. Así es que prepárense. Luis Coronel estará de gira, seguramente internacional y por vía de mientras en las mejores plazas de los United States. ¡Puerta!
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1: Y aquí nomás en la mejor FM, ¡sí, 100.7! ¿Qué tal? O más bien, ¿qué mal te ves sin mí, caramba?
2: ¡Ah, caray!
1: Es el Grupo Firme. Y además, Ricardo Montaner con Edel Muñoz, para que seas feliz. 7 de la mañana con 52 minutos. Amigo, amigo, ¿quién crees que va a ganar el Mundial?
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2: Ya arrancó el Golazo de Papá a través de la mejor FM 100.7.
1: Se va a poner espectacular, muy pendientes a través de redes sociales y a través de nuestras cuentas oficiales. ¡Vámonos con más música! Son los Ángeles Azules y las hash.
2: Niña, caramba. Mujer.
1: Mujer, niña, mi niña, mujer.
2: Ya mujer, niña, mujer, mi niña, la niña.
1: Aquí nomás, en el Guateque.
2: Show.
1: La mejor FM.

0: gracias.
1: Muchas gracias.
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2: Seguimos en la sección más suyo, la mejor, a través de la mejor FM 100.7, damas y caballeros, vamos con más música.
3: ¿Qué dije? Bien
4: emocionado, Marco.
3: Sí, hagan de cuenta.
4: Así se habla, amigo. Bien.
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4: Dale, amigo, séntate
2: con chiste. Melón y Melame.
4: Ah, ¿en serio? ¿Vas fuerte? Órale, va.
3: Fíjate que Melón y Melames,
4: Simón,
3: fueron a un reventón sonidero.
4: Ajá.
3: A Melón le gusta el sonido pirata.
4: Ajá.
3: Y Melames la changa.
4: ¡Ah! ¡Qué bonito!
3: ¡Qué bonito!
4: Te va mi Melón y Melames.
3: Sobre.
4: Ahí está. Oye, ¿es qué crees? Melón y Melame se dedicaban al guachicol, loco.
3: ¿Al guachicol?
4: Sí, neta, se dedicaron al guachicol.
3: Ah, caray.
4: Melón llevaba los botes y Melame la manguera.
3: ¡Bien, no te voy! Te voy a llevar con sonido en la changa.
0: ¡Sonido en la changa! ¡Changa! ¡Changa!
3: Préstame atención.
4: Muy bien, así es, en esta hora deben de interactuar porque viene el bloque de saludos. Ya suéltelos de una vez al 238-152-8794. Y en esta hora también se va el vale de Yankees Pizza.
3: Atención, los que se anotaron durante la semana, cumpleaños del 14 al 20 de junio. Repórtense, estén bien atentos porque vamos a dar al ganador de este vale de Yankees Pizza.
4: Donde la remanada es deliciosamente más crujiente. ¡Qué bonito, caramba! Así es que por favor, repórtese. Nombre completo,
3: pero
4: del
3: neta.
4: Cumpleañero a la cumpleañera, cuántos años cumple y en qué colonia están sintonizando.
3: Pero nada neta, más. Repórtese.
4: Pero neta, güey. Pero neta.
3: Estén bien pendientes, ¿eh?
4: Eso.
3: Porque ya se va el vale de la pizza.
4: La llegada de las pizzas. 8 de la mañana con 12 minutos. Los recoditos, oiga, para ti solita, mamacita.
3: André, va toda solita para ti.
4: Atrévete, Chihuahua.
3: Ándale.
4: Aquí nomás, ¿en el Guateque?
3: ¡Show! ¡Buenos días, Tehuacán!
4: Mejor FM.

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1: ¡Llegó el bloque de salud!
2: ¡Qué bonito!
3: Oye, Flaco, mándeme. Quiero que le manden saludos a todos los papás.
2: Vámonos
3: a todos
2: bien.
3: Sus papitos, por favor.
2: Así es, sí. Muy bien. Saludos,
3: no
2: papá.
3: No se esperen hasta el domingo. De una vez, mándenle saludos a papá.
2: Por favor, adelante. Okay. Suéltelos al 238-152-8794. Así es, por favor, interactúen con nosotros. Quiere mandarle un saludo a su papá, a su papacito también. ¿Por qué no las muñecas también? Yo sé que están en su taco de ojo. Adelante, repórtense porque este fin de semana, bien lo dices, amigo, es el Día del Padre.
3: ¿Y qué crees, amigo? Ya tenemos foto. ¿Qué? Ahí para que ustedes se quiten la mala vibra.
2: ¡Ándale!
3: Tenemos foto con Bárbara Tarotista, que nos hace una limpia y no del bolsillo.
2: Vámonos, muy bien. Buenos días, guatequeros. Nací en Estados Unidos, pero siempre le voy a México. Y además, ¡viva México, caramba! ¡Bien!
3: Yo qué culpa.
2: ¿Yo qué, amigo? ¿Yo qué?
3: Para Timoteo Flores, es para Regis Macías, para Lourdes Montalvo. Yo nací en Honduras, y me lo voy a México, ¿cierto?
2: Ah, yo nací en Rusia,
3: Sonia,
2: no digo
3: Sonia
2: nada.
3: González, ¿dónde?
2: Yo soy ruso y no digo nada.
3: Imagínate. No, rusa, es que. Rosy Hernández también va a Remedios. Uy. Valeriano, a Laura Orozco y Pati Miramón. ¡Saludos!
2: Ahí está. Buenos días, Guateque Show. Por favor, anóteme para la rifa de la pizza. Mira, mándale también saludos a Junia Altamirano Puertos, que cumple 53 años aquí en la colonia Morelos.
3: Saludos
2: para doña Julia. Adiós, buenos días. Esto para el buen Ángel Jacobo Pérez Andrade, que cumplió 25 añitos y nos escucha aquí en la colonia, o más bien el pobre. Hablando del riego, anótate también para la rifa del vale de Yankees Pizza.
3: Claro que sí, bien pendientes, porque ya viene la rifa del vale de la pizza de Yankees Pizza. También saludos para Jolly Jolis, para Alfredo Linares, a Francisco Aldana Vadillo, a Laura Piedras.
2: Piedras en el riñón.
3: No, los que tengo en el zapato.
2: No,
3: pero... También para Andrés Rosales, Leonardo Arano y también. Sí.
2: Arano,
3: Arano. Estefanía Nostig y Angie Hernández.
2: Angie, ¿cómo estás?
3: Para Tino Cuevas, para Víctor López y para Filemón Antonio Luna.
2: Filemón. Ahí está, bueno, saludos también Filemón. Para Sandra Lisette Carrera García, que cumple 28 años aquí en San Isidro de San Diego, Chalma. Saludos, cómo no, que andan al pendiente de El Guateque Show, gracias.
3: Sobre, está bien para que para Cres Rosales Pérez. Cres, así se hace llamar.
2: ¿Cres?
3: Para, sí, Cres Rosales Pérez, para Carrera Valiente, para Dani Cabrera, para Catita Castañeda López, para Betty Casas, Malu Albita, Fernando Marcos y Miguel Juárez.
2: Saludos también para todos mis amigos de Confecciones Medrano, con toda la actitud, el buen HQ Andrade. Saludos, ¿cómo no?
3: Saludos al HQ.
2: HQ, ¿cómo estás?
3: También para JC Alfaro, para Fernando García Flores, Juan Laureano, Diana Rodríguez Gil,
2: Laureano.
3: Y Sonrix. El Sonrix Rosales.
2: Eso, también saludos para Elizabeth de Jesús, también para Berizán, para también para Marta Bravo, que están interactuando con la foto de El Guateque Show, donde sale Bárbara Tarotista y dándonos una limpia o curándonos de espantos, caramba.
3: Ándale, quitados los chakras.
2: Ándale, tienes muchísimas razones.
3: Los espíritus. Para Lucila Carrera, para Alfredo HM, y también para Aarón Hernández Oropesa, para Antonio ZH y para Gustavo Azel Pérez. Saludos, mi buen Gusi.
2: Saludos. Ahí está, también saludos para ni más ni menos que nuestra queridísima Rosa Martínez. Bendecido fin de semana, muñecos, gracias.
3: Para Héctor David Rivera Hernández, para Gabriel González y Huerta Bren Miranda, a todos ellos gracias por reportarse,
2: gracias.
3: A través de El Guateque Show en el Facebook.
2: Muy pendientes de la regaladora de los programas en vivo, porque tendremos las frases para que puedan interactuar con el golazo de papá.
3: Sí,
2: ya
3: señor.
2: Este fin de semana, amigo, deben estar atentas y atentos, por supuesto, para que ustedes se puedan llevar todos los regalos de los gentiles patrocinadores.
3: Y ya saben, amigos, que también ya pueden participar por el vale de la pizza de Yankees Pizzas. Los del 14 al 20 de junio, anótese con el nombre completo. No nos escucha cuántos años cumple y debe ser del 14 al 20 de junio.
2: Eso es todo, así es que por favor, así es que regístrese, porque en esta hora se va. Regístrese, amigo, regístrese, andale, porque andale. En esta hora se va el vale de Yankees Pizza.
3: Ahí dale, está. Vale.
2: Vámonos con más música, amigo. Llega Noche de Brujas.
3: Para María José Valderas, estoy escuchando. Saludos, María José.
2: Anoche la soñé.
3: Ah, claro. Noche de Brujas.
2: Eso es todo. Saludos también para Evelyn. Ahí está. Gracias, muñeca. ¿Qué te tomas? Eres muy amable. Gracias, Evelyn. Eso es todo. Aquí nomás en el Guateque
3: Show.
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0: Dora. No. Ah, bueno, pues está bien.
1: Es la maravilla musical de México, Junior, claro, el grupo de grupo.
0: Quítate ya, perro, la nube.
1: Joyas, el recuerdo.
0: A través de la mejor FM 100.7. Antes, señor. Palomo, de Tu Manera de Amar, caramba. 8:50. 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
0: Eso, vámonos con más música. Son los Te Me Duermes. No, hombre, es la botella.
1: ¡Esa no!
0: Botella envenenada, papacito. Ay.
1: Haceme una envenenada. Saca.

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5: Son las 9. 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
2: ¡Chiste!
3: Dice que estaba un nieto y un abuelito.
2: Ajá.
4: ¡Ay, abuelito!
2: ¡Go!
4: ¡Ay, abuelito!
5: ¡Dime, nieto! ¿Qué pasó?
2: Ajá.
4: ¡Ay, abuelito! ¿Cómo era tu infancia?
5: ¡Ay, hijo! Fíjate. Éramos tan pobres, pero tan pobres.
2: Sí, vale.
5: Que la casa era tan chica, así como las de Linjuna, que cuando entraba el sol, nosotros nos teníamos que salir.
2: ¡Ah, bien! Está bonito. Ahí está, bien. Ahí está. Oye, problemas lógicos. Este es un chiste de problemas lógicos.
3: A ver, venga, problemas lógicos.
2: Cariño, oye, tengo la nariz muy grande. No, amor. Tienes una nariz muy común. Ah, ¿sí? Sí, como la de un teléfono, caramba.
3: Ah, qué mala onda. No la entendió la Bárbara, por eso no se rió. Pero viene Bárbara Tarotista con su chiste en esta mañana. Buenos días, Bárbara.
2: Buen día, Barbie.
6: Te amo.
2: Bien.
3: Ah, déjalo. Apenas lo contó.
2: Apenas lo conté, imagínate.
3: Ni le entendiste.
2: No. Ni le entendió.
3: A ver, venga.
6: Juanita le pregunta a su amiga: oye, Juanita, ¿qué le pediste a Santa? Lo mismo que a todos: 3,500 y el cuarto.
2: ¡Ay! Y el Santa hizo: ¡ho, ho, ho, ho! Ahí te vas, un ojo.
3: Oh. Se portó bien.
6: No,
2: luego te explico.
3: Estás imitando un sonido.
2: Ándale, estamos imitando un sonido.
3: Ay, te doy, me
2: recuerdo. Venga, Barbie, ¿qué tal? Buenos días.
6: Muy buenos días.
2: Oye, buenos días. Hoy que tenemos, Bárbara Tarotista, para que la gente se empiece a reportar.
3: Sí, para nosotros. Que se reporte, venga.
6: Hoy tenemos lectura de rostro, así que si ustedes quieren saber qué les está diciendo su bello y hermoso rostro el día de hoy, tómense una fotografía sin filtros y si pueden sin maquillaje, mucho mejor. Recuerden que nuestra cara dice mucho de nosotros. Hasta las patas de gallo tienen un significado.
2: Ah, bacre. Bacre.
6: Tómense su foto, mándenla y si pueden su fecha de nacimiento también. Y ahorita les decimos qué dice ese bello rostro.
2: Venga, tiene que reportarse con su bello rostro, así en modo selfie, o que alguien le ayude ahí a tomar la fotografía al 238-152-8794. Ojo, sin maquillaje. Apenas se tienen que haber levantado, ¿sí o no?
3: Exactamente.
2: Eso está.
3: Lectura del rostro con Bárbara Tarotista.
2: Vámonos con más música. Son los Tigers of the North. El dolor de un padre.
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1: Tenemos en la línea telefónica, amigo.
2: ¿A quién?
1: A la doctora Janet.
2: Es correcto.
1: Oh, muy bien, así es que nos va a estar platicando de los productos que ofrecemos aquí en Uno Sur 112. 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
2: Adelante, doctora, muy buenos días.
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2: Gracias, doctora. Excelente fin de semana. Cuídense mucho.
1: Ahí está. 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
2: Vámonos con buena música. En esta mañana ya viene Bárbara Tarotista con la lectura de rostro. Sigan mandando sus fotos.
1: Por favor, al 238-152-8794. Es Gerardo Ortiz. Eres una niña.
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0: 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Ya está aquí Bárbara Tarotista. Bárbara Tarotista.
1: Cañán, cañán.
2: ¡Ah, caray! Ya mandaron varias aquí fotos.
1: Bárbara Tarotista, caramba, mira nomás. Qué chula y preciosa se ve el día de hoy. Ya no trae su vestuario de Miami Vice.
2: Ahora viene el Acapulco Tropical. Estamos con este caballero. Él viste una playera azul. Dice, quiero saber qué significa mi rostro. 18 de enero del 98.
1: A ver, venga, Barbie.
3: Bueno, es un chico...
2: ¿Temido?
1: Jugoso.
3: Ah, no. Pues no, no tanto. Es de los que avientan la piedra y esconden la mano. Es trabajador, pero pues también tiene por ahí...
2: No me tires la primera piedra.
3: Pues echa sus copitas, le gusta convivir y todo lo demás.
1: Le gusta al revés.
3: Se echa más el pulquito que la agüita, ¿no?
1: ¡Órale!
3: Entonces, tiene también que relajarse, que estar más tranquilo. Una cosa es el trabajo y otra cosa es dedicarle tiempo a su bello y hermoso, a su hermoso cuerpo. Padece de estrés, de mucho cansancio y pues que le eche muchas ganas en lo sentimental.
1: Muy bien, tenemos más. Recuerden, mándelos a través del 238-152-8794. Otro rostro. Ahora el de una dama. Bien lo dices, amigo. A ver,
2: el 27
1: venga.
2: De diciembre del 74. ¿Qué ves en esta señora?
3: Bueno, en esta señora tiene un carácter bien fuerte. Es así de enojona, es imponente, le gusta que la gente haga lo que ella dice.
1: Sí, imponente. Veces... eventos de Jalisco. Ah, no, no, es no. Una baña.
3: Hay veces que se enoja nada más por enojarse, pero ya sabe su gente, su familia, que de por sí así tiene su carácter fuerte, ¿no?
2: Explosiva, la doña.
3: Dominar, sí, le gusta que la gente haga lo que ella dice. Pero cuando viene una situación difícil, tiene un corazón de pollo, o sea, bien blando, se dobla, pues.
1: ¡Pollo!
2: ¡Corazón de pollo! Pollo.
3: Hay veces que se enoja nomás por enojarse, pero pues... No se enoje tanto, señora.
1: Sí, señora. Por favor. Por favor.
2: Tenemos una chica cobrando de nombre Evelyn. Ella también mandó su foto. ¿Qué ves en Evelyn?
3: Bueno, en Evelyn es una chica sensual.
2: Ya me vi, ya me vi.
1: Ya me vi, ya me vine.
2: ¿Ella qué? ¿Ella qué?
3: Es tranquila, es de esas chicas coquetonas que donde se para, pues les gusta la... demuestran...
1: Sácalos a pelear.
3: La sensualidad. Okay. Así esas chicas cachondas, donde todos voltean a verla, pero también tiene su carácter, ¿eh? Aparentemente se ve que es bien sensual, pero le gusta dominar, es imponente. Es como las yeguas, donde pisa deja su huella.
1: Bien. Uno más.
2: Ok, venga.
3: Que nos conteste la gente que ya le...
1: Por favor. Por favor, pero de veras contesten.
2: Tenemos otro chofer.
1: Otro.
2: Uno más. Él dice, trabajo y no la armo, dice acá. 22 de febrero del 86. ¿Por qué no la arma aquí,
1: mi compadre? A ver, ¿qué pasa ahí?
3: Pues como, miren, todos los choferes viven en un mundo de estrés muy fuerte, principalmente los cumbieros, porque manejan, cobran, abren la puerta y batallan con la gente y todo eso. Aquí este señor
2: con el checador, se agarran de besos.
3: Sí, tiene que relajarse, tomar algo para los nervios, andar de buen humor, descansar más temprano, dejar de andar de coqueto por ahí con las pasajeras. Bueno, no diga que no la arma, bendiga su dinero todas las mañanas, bendiga su trabajo, bendizca su nombre, ámese, quiérase, y va a ver que si no, deje de estar pensando esas cosas negativas de que no la arma. Claro que sí, usted también tiene esa fuerza y ese poder de multiplicar todo lo que cae en sus manos. Así que quite esa mentalidad negativa.
1: Pero quítesela.
3: Va a ver qué va a fluir, mi estimado.
2: Ok.
1: Uno más. Y ya sabe que Bárbara va a estar ahí respondiendo de manera personal a través de el WhatsApp aquí en Tras Bambalinas.
2: Una dama dice, buenos días, soy del 5 de junio del 90. ¿Qué ves con esta dama?
1: 90.
3: A ver. Bueno, ella también tiene así su carácter fuerte, pero ella viene arrastrando un sufrimiento muy grande, como que la está marcando. Tiene que cerrar círculos ya de cosas del pasado, ya lo que se fue, que se vaya, ya suéltenlo.
2: Ya lo pasado.
3: Exacto. Entonces tiene que sacar todo ese sufrimiento, sonría, vuelva a ser una persona alegre.
1: Pero sonría.
3: Salga allá afuera a ver quién sube, quién baja. Distráigase, por favor, tome más agua, no tome tanto café ni cosas irritantes. Y tiene una cara muy bonita, pero no me gusta su tristeza.
2: Su semblante,
3: los ojos,
2: ¿no?
3: Se ven muy tristes.
1: Chale,
3: la chica que está pasando. De los ojos tristes.
1: Bueno, llegaron más, amigo. Bárbara va a estar respondiendo de manera privada. Va a estar aquí tras
2: Mamadera. Va a estar en privado.
1: Va a estar en el privado, Bárbara. ¡Ay! Y contestando tarifa, bien. ¿No? ¿Qué? La Bárbara.
2: Ok. Y no tan cara la tarifa. Si no escuchó usted su rostro, ahorita Bárbara le contesta.
1: Ahorita le va a contestar. Audio. Bárbara, tus redes sociales y tu número de contacto.
3: Mi número de teléfono es 238-593-1121. Me siento feliz de venir de
2: De Acapulco Tropical. Sí.
3: Qué bien que de toca nieve, la Acapulco Tropical.
1: Qué bien que toca la Acapulco Tropical. Échate la del chico raro.
2: Déjame en paz, ¿qué te estoy diciendo?
3: En Facebook me encuentran como Bárbara Tarotista Tehuacán. Recuerda que estamos con nuestra tienda esotérica allá en la ciudad de Ajalpan. Y el lunes ya tenemos abierta nuestra segunda sucursal.
1: ¡Oh!
3: Gabriel Chila.
1: Eso es todo. Gracias, Barbie. Y ahí nos estamos viendo el lunes.
2: Vamos a monetizar.
1: Ya va a empezar a facturar la Barbie.
3: Todas las mujeres facturamos. Eso. Así tengamos un puestecito de semillitas de dulcecitos.
1: Semilla.
3: Facturamos, solo sabiéndolo administrar.
1: Uh-huh. Bien, bien respondido. Gracias, Barbie.
3: Cuídense.
1: Aquí nomás, en el Guateque.
2: ¡Chao!

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1: Se va. 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
2: Ya les va los que se anotaron para el baile de la pizza. Pedro Omar Contreras. También está Silvia Sánchez Martínez. Uh-huh. Trinidad Lagunas. También Sandra Lizette Carrera. José Julián Hernández. Ángel Gabriel. Andrea Fernanda Ruiz. Ricardo Beltrán Hernández. Iván Yael. Omar La María López. Julia Altamirano. Joaquín Julia. López. Sandra Lizette. Y también Jacobo Pérez. Sandra, de todos ellos, ¡felicidades!
1: Ahí le va su cuento pedorro.
2: A la bestia. Está con okay, premio.
1: Y gira la ruleta de una vez.
2: A ver, venga. Ahí está, ya está girando, ya está girando.
1: Y el feliz ganador. A ver. 41 años. El pasado 14 uh-huh. de junio es don Joaquín López Hernández del Observatorio.
2: Don Joaquín
1: López Hernández, que se reporta con nosotros a través del mensaje de texto. Se acaba de ganar el vale de la pizza. Joaquín López Hernández del Observatorio, repórtese con nosotros.
2: Bien, rifado. Repórtese, por favor, a través del 238-152-8794 o líneas en cabina. Pásenlo bonito, excelente fin de semana el lunes. Andaremos aquí bien pilas al millón y sobre todo, siga la ruta de la regaladora porque tendremos el golazo de papá.
1: Y ya saben, amigos, ya viene la plebita y la bolita chimuleta a continuación. Aquí nomás, en la mejor FM 100.7. Este que era papá. Dale muchos abrazos.
2: Por favor, feliz del padre. Pásasela bonito, pásasela de maravilla. Por supuesto, es el mensaje del guateque.
1: ¡Chao!
2: Aquí nomás por la mejor FM 100.7.
1: Ok.

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Aquí nomás, la mejor 100.7. ¿Qué onda, bandita? ¿Cómo están? Espero que se encuentren perfectamente bien. Ya es viernesito, el cuerpo lo sabe. Y después de la victoria de ayer, ¿cómo de que no? Que hoy se vale celebrar otro día más. Yo soy Alma Sánchez, la cachorra, y te voy a estar acompañando hasta las 11 de la mañana. Ya son las 10:13. La abuelita Chimuelita y la plebita se fueron a una misión imposible. Mándenle todas sus buenas vibras. Ya después se enterarán de qué estoy hablando. Acabamos de escuchar algo de Anakin Larios, Corazón Sin Cara, que vuelva al de los horóscopos de Durango, y el rey de Vicente Fernández con Alejandro Fernández. Sigamos disfrutando de esta excelente mañana. ¿Qué te parece si nos vamos con algo de Banda La Tracalosa? Esto es Después de Ti No Hay Nada. Aquí nomás por la mejor FM 100.7.

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Aquí nomás la mejor 100.7. Si tú te vas de Super Lamas con Carolina Ross, es lo que acabamos de disfrutar. Anteriormente, mis llamadas de Junior H con Gael Valenzuela. Oigan, bandita, muy atentos porque les traigo una súper, súper recomendación. 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Llega algo de Germán Montero. No te detengas. Aquí nomás por la mejor FM 100.7.

Aquí nomás, lo mejor, 100.7, son los románticos de Guanajuato, me enamoré anteriormente, disculpe usted, de Alex Fernández. Y oigan, bandita, ¿quién ganará o quién ustedes predicen que va a ganar este torneo internacional de fútbol? 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Llega a Grupo Firme con el Jackie. Que te quieran bonito. Aquí nomás por la mejor 100.7.

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Bandita, yo ya me ando despidiendo por aquí. Te quedas en instantes más con mi estimada Lari Caballero para seguir disfrutando de toda esta excelente programación musical. Recuerda que yo soy Alma Sánchez, la cachorra, y nos escuchamos después. Llega algo de Banda MS, Te Equivocas, aquí nomás por la mejor 100.7.

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0: Aquí nomás lo mejor FM 100.7, son las 11 de la mañana con 15 minutos. Escuchaste algo de La Apuesta con No Me Dejes de Amar y Salta Mi Corazón de Ali Téllez con Nacar. Ya somos a nada de que sea el Día del Padre. ¿Y ustedes qué van a hacer? 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

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Son las 11 de la mañana con 32 minutos. 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

0: Aquí nomás la mejor FM 100.7, son las 11 de la mañana con 41 minutos. 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Vámonos con más música. Te dejo con algo de Julián Álvarez. A donde quiera que vaya, recuerda que estás en la mejor FM 100.7.
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3: 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Oye, Carin León es otro de esos artistas incansables que le encanta salir del país, ¿verdad? Tener talento suficiente como para presentarse en cualquier escenario. Ciertamente Estados Unidos es uno de los pues más reconocidos que van artistas mexicanos, pero es que allá la paisanada es recia, ¿no? Y entonces salir a Europa, Centro, Sudamérica, no cualquiera, y Carin León lo está haciendo de manera muy, muy especial. Trae este álbum que se llama La Muda, que no quiere decir de no, de la muda de ropa, ¿verdad? Del cambiecito, que puede cambiar de piel sin perder la raíz de lo que es. Eso es lo bonito, ¿verdad? Que no intenta llegar a otras partes del mundo fingiendo ser algo que no. O sea, es Carin León, es Sonora, es Hermosillo, es México recorriendo el mundo en gira, vientos por el sonorense. ¡Parta!
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0: 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Hola, mis amigos los albañiles que andan en obra. Que les vaya muy chido, ya casi es la hora de la papa.
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0: Que suene el timbal.
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0: Para los pequeños que andan de flojos, que no fueron a la escuela, de parte de la tremenda Lula.

0: boda de la corona San Isidro Vista Hermosa, de la 15 Norte, de parte de mi copa que lucha, la boda de San Lorenzo, puro Chimalhuacán, para toda la bandera, cumbia vera, solidera, materiales Solís, hasta Tepequi. Yo les toco andar por San Juan Cuautla.
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0: toda la familia Pacheco, la colonia Paraíso de Jesús. Ahí te pongo a toda la banda de Monterrey, Nuevo León.

0: Para Edwin Alizota, desde el Valle de Bravo. Recuerde, Materola, reportarse 238-152-8794.
1: Que siga presente.
0: Mándame tu WhatsApp audio, no olvides cerrar con un aquí nomás.
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0: Toda la bandera.
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0: Monterrey, Teotihuacán.
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0: Los polis de Sinacatepón.
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0: el Cuapita la Vecchia, hasta Santa María Cuapan, especial para toda la banda de la calle Nacional Sur, para la familia Morales y para la guapa Naomi. Escucha. Para los polis más guapos, los de Cinecatepec, que siempre me escucha. Muchas gracias, bandita. La dinastía Osorno presente.
1: Y la dinastía Venegas.
0: Y como dicen, como dicen los juniors, mira, mira, ahí viene la que me gufi.
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para el Fleco Barber, la tremenda Maggie, que está haciendo desayuno aquí en San Lorenzo de Tepirco. Oye, por favor, comparte. El tremendo Cristian Mesa. Me piden los ojitos bonitos. Compañía 97.

mis quincenas. Para toda la familia Leiva. Y está con toda la actitud en la chamba. La banda de Santiago Villaguayor, como siempre, reportándose. Para el sobrino Felipe. Y como el Peluso está apurado antes de que llego, papá, métele prisa. La banda de San Pichito. El ingeniero Orlando, para toda la banda, la banda urmañera de cualquier Puebla, para la chuletita de parte de su esposo Adrián, escúchala, papá. La pequeña Naomi, me piden una canción de adolescentes en aquel lugar. ¡Cámara!

0: Ahí tengo para el trapeo chuletita de parte de su esposa Adrián. Para la Naomi, ya tenemos de su rola. Toda la banda urbañera desde Huacá, Puebla. El ingeniero Orlando, como siempre, el patrón Juan, que no quiere sacar un chesco bien frío. La banda de la colonia Zapata. Ya llegó la pantera. La esposa chuletita, la guapa Samara. Dice, no puedo lavar porque se ropa la moja. ¿Ah, no, cómo? Porque se moja la ropa. Para los niños es mega, ¿eh? Que solo están jugando. Déjenlos que jueguen. Viene, viene, viene, viene, viene, viene. Para el perro, el chato, el perico, el chisteño, el falso. La negra, te peteopa. Para el amigo Mo. Toda la bandota. Cumbia mera, sonidera, que la mala, que la goza. Y en la pista la destroza, papá.
1: Todos a bailar.
0: Toda la banda sonidera de San Cristóbal de Peteopa. Ahí te voy a poner mi beca lucha.
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0: Suéltala. Suéltala que ya caminas.

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1: Vamos complaciendo a toda la bandita que me pidió este temazo. Escucha al ritmo de la salsa. Aquí nomás.
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1: Porque al millón cualquiera, al 100.7 nos vamos nosotros. Ya llegó el Ricardín Promotion. Ahora el tremendo Gael, el de las carnitas del callejón. 100% la mejor, papá. Ahí te va para el tremendo Saúl Alcántara. Para el vampiro. Y el Martín, la gente de Chilán, la madre de Guapita la Bella presente. Hasta el rock New York, papá. Suena.

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0: Para la tremenda Barbie que se apura a bolear. El Gael, el dueño de mi corazón, dice de parte de Roger Rodríguez.
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0: Para San Udero Samurai. El romance de Guadalajara. Para la banda de San Martín. Cuautlalpan, Chalco. Puro Chalco, Estado de México. Suéltala. Ella walking alone. Aquí con la guayaba. Toda la banda palabras de la Ruta 26, en especial para el Patitas de Molcajete.
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0: Para toda la banda que me pide una rolota de los Chairas. ¿Qué

Me pide la cumbia del chinito. ¿Para cuánto red? Para la tremenda donera que se ponga a cuidar a su pequeña. Ahí está para toda la raza malandra de Bonafón, la banda de Botlán. Perdóname, mi amor, por ser tan guapo. La familia Romero Urbano, de parte de La Soledad. Para el amigo cumbión de Tepeteopan, con su tipoco. No digas cosa. La Jenny Aguilar. El club de las infieles presente. Me pide la canción de No es mi culpa. Aparece Chuy y la gente del señor Trébol.

0: Para Capibara de Ranuta, la ruta hasta Sicilia, la unidad 11. Para el Chema, la muerte de mi vida. El Gordi se derrubó de parte de su suegro, el Hugo. Para el Nico y el Coco de parte de Alejandro. La tapa la pantalla.
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0: Para el señor Don Trebol. Los tremendos barrucos. La unidad de la Valenciana Colonia está. La colonia Juan Escutia. La maquila de Tere. Un besote para todas las chicas guapas de esa maquila. La banda de Texcoco, Estado de México. Para Neri, el M, el Negrito, por más de la vida. Ludo y que siempre. ¿Hoy con quién?
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0: La más bien viene. La Jenny y la Mari.
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0: tremenda Renata Vidal. La más chula. La banda de los barrucos. Para Vero, que siente que está enamorada del Chapo. Ahí te va para la Lula.
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0: Arre con la que barre. Y cuenta con la de la 50. Nos vamos de Volopi por un corte. En un momento regresamos. Banda, ya se la saben. Continuamos en vivo a través de TikTok. Vámonos un corte, banda. En un momento reta, chavos. Aquí nomás.
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0: Miren el metro del amor, cámara que
1: llena.
0: Toda la madera que me amenaza lidera. Recuerda reportarse 238-152-8794. Se pide la cumbia de Chango. Para toda la banda de la 7 Norte. Todas las chicas bailadoras de parte del gato. El gato de la 7. Toda la bandera que me amenaza lidera de danza manantiales. Canto el toro el aguacero. Toda la resta que me viene a saludar. A toda la banda chambeadora de danza manantiales. Muchas gracias.

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1: Para las chicas guapas de la cafe, que ya las extrañara. La tremenda Karen y la patrulla Doña Gloria y Samantha.
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1: Chapo. Me pide una rola de gotas de lluvia. Para el amor de mi vida, Dolores Crisóstomo. Y para mi socio, Miguel Ángel de la Ruta 15. ¡Ay! Eso, así me gusta, que no sean celosos. No está lloviendo, tampoco temblando. He sonido la mejor que aquí nomás está sonando. Toda la madera, cumbia, vera, sonidera de confecciones mamuchas.
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1: Como siempre, para toda la banda de la Mercadería Rivera. Ahí te va para Tochano, para el Abel, la banda del Tepeyac, escuchando como siempre.
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1: ¡Hala la Johnny! ¡Que no se quiere levantar! ¡Que viene algo de Black Panther! ¡Has seguido tus pasos!

vamos a bailar. Ahí está complaciendo. Escucha. Para la voz de mi vida. Nelly Banza. San Cristóbal de Petiopan.

0: Tremenda Lili, para su amiga Azaret, suena la mamá.
1: Todos a bailar.
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0: la Mari García, el amor de mi vida. La amo mucho. Es parte de su vaquerito.
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0: Dice la Lula.
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0: ya metan la leña porque se moja. Es que ya empezó a llover.

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1: 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Juan Emilio Cid Reyes. La cumbre de cuando estés con él. 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
1: la pata de la señora Yolanda Pascual Cruz. Toda la receta de la zapata. De parte de su sugar. ¡Vámonos!

0: chilla la guitarra. Ahí tengo para mi compa, hermano, el esquema de Romero.
1: Mira,
0: me pide la rola de Amor en Llamas para mi patrón.

0: ese sabor, arregla ese sabor. ¡Suena! El amor en llamas. Siempre voy a andar sonido, sonido, sonido la mejor.
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0: A mi compa el padre Amaro y el vino. El patrón Alfredo. El maestro Washington.

0: al Chapulín que está durmiendo. La broma, Maite Dolores. Hasta Cuapita la Villa. ¡Órale, Maite!
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0: Y te quiero mandar un saludo para mi novia de Azteca Rosales, conocida como la Roma Marido. Ya que dice que me quiere mucho y que quiere que le compre cosas, pero no quiere lavar mi ropa. Dice ella que no quiere lavar mi ropa porque trabaja. Ya sabe lo que le voy a responder, bandita. Todo lo que puede hacer tu esposa, tú también lo puedes hacer con tus manitas.
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0: La guapa Dafne, para el día de mil amores. La tremenda Fabi, la chicatera del Loto 24. El sábado se casa con Pablito. EPI, ¡que viva el amor! Para el amor de mi vida, dicen él y Vanessa.

0: El tremendo Tilín, que se la pasa durmiendo desde Xitlapa. Toda la banda de Xitlama baila, goza. Para el 28 en parejita, la ruta santiaguense.
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0: Cámara Rita Tomaterón, nos vamos a un corte. Continuamos a través de TikTok. Muchas gracias, bonita. En un momento regresamos. Aquí nomás.

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0: La mata de qué hacer en Tehuacán. Me piden algo de salsita. Maestro Frankie Ruiz. Me piden la condición, la incondicional. La cumbia de oro.
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0: Te quiero, bebé. El Black Power, ya la puse, Zule.
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0: Toda la madera que se reporta a través de WhatsApp, recuerda 238-152-8794.
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0: Me piden una de Mexicolombia. De pensando en ti.
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0: Para el mejor vendedor de alimentos, para mascotas. Con la rola del trenecito. El famosísimo Ricardo. ¡Qué Ricardito!
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0: La banda le está pidiendo. No es mi culpa, por el amor de mi vida, Nelly Badesa. Que se inspira con esa. ¡Ay! Que anda lavado mis calzoncillos. De parte de su Michi.
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0: Para toda la banda que me manda sus buenas vibras, con terminación 56, está muy perrón tu programa. Muchas gracias, bandita. Es de ustedes y para ustedes. El señor José Mantenimiento del Grupo Gula. La de Mesos al Aire de América Sierra Cámara. Me pide la paloma ajena. ¡Ay! Para Toño el más infiel, el más infiel.

0: mezcal el original.
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0: La banda que me pide quiero volar cámara.

0: para toda la banda de distribuidores de poliéster, la banda que me escucha diario. Me viene la rola de Yo Quiero Pisear. ¡Ah!
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0: En el estado de Wyoming, USA. Muchas gracias para toda la banda de Tepeque de Rodríguez. Jesús Dionisio, gracias. Para el Chimuelo del Z, el Manchas, que le van a saludos a su suegro en campo.
2: Y esto va hasta la colonia Medina.
0: Para todas las Puchis 13, ahí te va la Rock, la Goce, la Emi, la Maco. ¡Puchis por siempre! Me piden tu amante o tu amigo. ¡Ay! Para ver, Melón, Dani, el Chato, que no se apuran. El Empaque Ramírez. Para el sonido Dancer. La banda de Cuautitlán, México. Ronnie Chelas. Para Maribán la Guapachosa, de San Miguel.

para Michelle Isabel. Que se acomode su corona, mi princesa. Recuerde, mi rey, mi reina. Levánteme la carita, que se le cae la corona. Y se le ve la papada.

0: para Caminero Tigre Junior.
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0: Me pide la rola de Soy de Puebla para toda la banda de Cañada Morelos que me escuchan desde Seattle, Washington.
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0: Un saludo para Don Pedro que acabo de ver. Y a ver si ya se pone bello con los regalos de fin de año. No manches, carnal, apenas es junio.

Como ven, ya estamos a punto de llegar a la recta final de este programa. Muchas, muchas gracias a toda la racita de Caguamera. Se estuvo reportando a través de TikTok.

0: Vamos a escuchar los audios que nos manda la racita banda. De este lado, ¿quién de nuevo?
1: Chapu, chapu, chapu, la canción de Cosas Bonitas de Grupo Maravilla.
0: Zapotlán Hidalgo. Son las mejores rolas desde la CDMX a mi compa Tijón. El pájaro loco que anda tirando más mole que arroz como si fuera fiesta.

0: Acá está el Chapo, te saludo, me da a todos mis amigos. Dije, los tres amores de mi vida. ¡A su máquina! ¡Chapo, Chapo! Saludos para los tres amores de mi vida. Mi esposa Montserrat, mis hijas Gabriela y Evelyn. Hasta la meritita Tepeyac con la rola de ese labor. Aquí nomás. Terminación 58. Para el tremendo Pacquiao, güey. Mis amores.
1: María.
0: Ah, te va para mi Michi, de parte de su amor. El amor de su vida, su capibara veloz. La banda de comerciales vendrá con toda la actitud. Que hoy es viernes. Cámara banderola, ha llegado el momento de despedirnos. Agradezco controles técnicos a mi copa, a mi pana, a mi brother, el tremendo Gatúbelo con botas. Yo me voy, pero no sin antes recordarles como cada fin de semana, cuídense de mucho, pórtense bien.
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0: En este fin de semana, si toma, no maneje. Y se van a andar agarrando cualquier tipejo o tipeja en este fin de semana. Primero pídele su INE y luego le checas el hardware. No te vayas a llevar una sorpresota. Les mando un besote. Un besote bien tronado. En la nalga derecha. ¡Va, va, va! Esta canción es para ti, mi amor.

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0: ¿Qué tal? Muy buenas tardes. Bienvenidos a Noticias Tehuacán. Soy Elizabeth Rodríguez Lezama. Les saludo con mucho gusto. Hoy es viernes 19 de junio y tenemos mucha información para compartir con ustedes. Le invito a que se quede a esta hora 20 minutos de noticias. Hoy le vamos a dar a conocer que en una acción que realiza la organización Ayúdanos a Ayudar a Niños con Cáncer, se informa que actualmente 36 menores son apoyados por esta organización de entre 4 y 17 años de edad. También le vamos a informar cómo estamos en materia de adicciones, datos que da a conocer Centros de Integración Juvenil, que atiende a 157 pacientes relacionados con consumo de sustancias ilícitas. Y la Secretaría de Desarrollo Económico reporta que hasta este momento en el estado suman 13 quejas por la falta de reparto de utilidades. 13 quejas, la mayoría de estas concentradas en la capital del estado. Y Pablo Marcelo Cortés Carrillo, enlace de migrantes de Zapotitlán Salinas, habló sobre el porcentaje del que depende la economía de Zapotitlán Salinas en materia de remesas. Les vamos a dar a conocer también esas estadísticas.
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2: La temperatura justo ahora es de 26 grados centígrados, índice UV moderado, ideal para no descuidar la protección solar, calidad del aire buena, viento en calma a solo 5 kilómetros por hora. Por la tarde se espera lluvia y tormentas eléctricas a partir de las 2 de la tarde y hasta las 11 de la noche con un 80% de probabilidad. Además, se esperan rachas de viento de hasta 26 kilómetros por hora por la tarde. Para la noche se espera una temperatura de 16 grados centígrados.
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0: Es la 1:12 p.m. exactamente 1:12 p.m. y vamos con nuestra información local. Estadísticas que da a conocer Centros de Integración Juvenil. Esta es una organización que atiende a personas con problemas de adicciones. Paco Castro, te escuchamos.
2: Así es, de enero a mayo de este 2026, el Centro de Integración Juvenil atendió a 157 pacientes con problemas relacionados con el consumo de sustancias adictivas, de las cuales 89 fueron hombres y 68 mujeres, aunque la cifra de varones continúa siendo mayor La directora del centro, Norma Notario Guevara, advirtió un incremento en el número de mujeres que buscan atención por adicción. Señaló que el alcohol continúa siendo la principal sustancia de inicio en el consumo de drogas debido a su fácil acceso y aceptación social. Posteriormente, la marihuana ocupa el segundo lugar entre las sustancias más consumidas, principalmente por adolescentes y jóvenes de entre 12 y 18 años de edad.
3: Pero a lo que llevamos de enero a mayo, vamos a darle los datos, llevamos alrededor de 157 pacientes que han participado en el programa de tratamiento para dejar el consumo de sustancias. De esos 157 pacientes, tenemos 68 pacientes femeninos y 89 pacientes que son masculinos. Si ustedes se darán cuenta, las cifras ya van subiendo también en el sexo femenino, que están empezando a tener sus contactos y sus abusos en el consumo de las sustancias. La mayoría de los que vienen por consumo están principalmente por una de las mayores sustancias, que es la sustancia, el alcohol, como primer escalón para consumir alguna otra sustancia. De ahí pues viene el consumo de lo que es la marihuana. Aún está dentro de las edades de la población más vulnerable, que son de los 12 a lo que son los 17, 18 años, como una droga de mayor contacto, como una droga de mayor accesibilidad para los jóvenes. Efectiva totalmente hacia la parte adictiva en los adolescentes en ese rango de edad. ¿Por qué? Porque son adolescentes que están en crecimiento, están adolescentes, su cuerpo aún está en desarrollo, los efectos son fuertes ante el consumo de estas sustancias.
2: Indicó que factores como la falta de supervisión familiar, la influencia de amistades y el uso constante de redes sociales favorecen el acercamiento de los adolescentes a sustancias adictivas. Asimismo, se detectó que la adolescencia es una etapa de alta vulnerabilidad, por lo que la comunicación entre padres e hijos, así como el acompañamiento emocional, son fundamentales para prevenir estas conductas.
0: Pues ese es un tema sumamente preocupante y sensible. Anteriormente, la diferencia entre el género era tan distinta, tan amplia, ¿no?
2: Sí, se daba mayormente en hombres, ¿no?
0: Sí, ocupaban, no sé, el 70% contra un 30% en el caso de mujeres, y ahora están casi a la par.
2: Sí, eso es preocupante, ¿no? Ahora ya son hombres y mujeres, esto aumenta la población que está en estas cuestiones de adicciones, y pues bueno, no sé qué tanto ya empieza a influir también en la desintegración de familias.
0: Claro, sí, exactamente, porque pues aunque no debiera ser, tradicionalmente las mujeres somos las que más nos encargamos del cuidado de los hijos, ¿no? De los asuntos del hogar, incluso siendo trabajadoras, incluso la mujer trabaja fuera, pero llega todavía a casa y tiene esas cargas, ¿no? Es decir, se ocupa de los hijos, les hicieron la tarea de alistarlos en el caso de quienes van a la escuela, alistarlos, llevarlos a la escuela, mandarlos a la escuela, ir por ellos. Todas estas cosas las hace la mujer. Y llega y todavía y a veces trabaja fuera, ¿no? Aún con esto la mujer como que ha asumido históricamente esta responsabilidad del hogar. Cuando estas estadísticas nos saltan, es evidente que si estas mujeres están a cargo de hogares, estos hogares están también mal.
2: Sí, claro, porque anteriormente el hombre era el que caía más en las adicciones, pero la mujer pues mantenía la protección hacia los menores, ¿no? Ahora seguramente está acrecentando el abandono hacia menores de edad, cuando, por ejemplo, en la familia los dos son adictos al alcohol, ¿no? Por ejemplo, pues bueno, no hay atención. Pero si es madre soltera y todavía tiene una adicción, pues está el abandono por completo.
0: No, pues sí, ojalá que yo voy a seguir insistiendo. A veces sé que ya algunos radioescuchasen otra vez esto, pero en serio, políticas sociales, por favor, urgen políticas sociales. Se requieren que las autoridades le entren al asunto en atención de estas problemáticas que se presentan en la sociedad. Porque es eso, son problemas sociales, aunque las adicciones, cada uno toma esas decisiones equivocadas y dice, bueno, pues yo lo probé y me gustó, aunque es una decisión individual, ya se ha convertido en un problema social porque ya afecta a un amplio sector de la comunidad.
2: Sí, es preocupante esta situación, como dices, políticas por parte del gobierno, pero también la cuestión que hablábamos ayer, ¿no? Como generaciones nuevas de padres, debemos de tener una mayor atención hacia nuestros hijos para que no caigan en este tipo de situaciones y continúe la descomposición social.
0: Sí, y si a eso le sumamos además el grado de daño que ahora provocan las drogas nuevas, es tremendo. O sea, anteriormente era que pues la marihuana era lo que había, sí, ¿no?
2: El alcohol y el tabaco.
0: Exacto, y sí, cierto, hacen daño, pero es un daño menos rápido, es más paulatino, es menos agresivo, iba despacio, ¿no? Pero ahorita las drogas ya son sintéticas, ya son elaboradas, o sea, ya no es la hierba, ¿no? Ya no es el agave destilado con el alcohol, ya son cosas muy, muy agresivas que en cuestión de meses tienen a una persona ya viviendo en la calle.
2: Sí, en Tehuacán se ha acrecentado mucho el consumo de cristal, por ejemplo, sí, que es una droga bastante destructiva. Y sí, como dices, en cuestión de meses es para que a una persona ya no la reconozcas, sí, por el fuerte impacto físico, sí, que tiene, sí, esta droga.
0: Y por ello, de verdad, insistiremos siempre, siempre y cada que se aborden estos temas, que como adultos tenemos una tremenda responsabilidad con nuestros jóvenes, con nuestros hijos, con nuestros nietos. Hay que insistirles en que ese no es el camino, hay que insistirles en que pase lo que pase, les digan lo que les digan, el no debe ser contundente en esos casos, o sea, no es no y punto, y que no les hagan tambalear, porque digo, ya conocemos lo que hace cuando alguien no quiere y el resto están ahí insistiendo y le dicen cantidad de cosas, ¿no?
2: La presión, ¿no?
0: Sí, social. Tremenda, tremenda, pues hay que enseñarles que ante eso hay que resistir y es por su bien. Y bueno, vamos con otro tema que tiene que ver también con asuntos de salud, que es distinto a esto, pero que también es una situación dolorosa y preocupante, que es el tema de los menores con cáncer y un apoyo que da la Fundación Ayúdanos a Ayudar a Niños con Leucemia, Paco.
2: Así es, la Fundación Ayúdanos a Ayudar a Niños con Leucemia brinda actualmente apoyos alimentarios a 36 menores de 4 y 17 años de edad que enfrentan distintos tipos de cáncer, principalmente leucemia. Esto lo informó su directora Diana Iris García Cruz. Explicó que el objetivo principal de la fundación es respaldar a familias de escasos recursos cuyos hijos atraviesan tratamientos oncológicos, proporcionando semanalmente frutas, verduras y despensa que benefician tanto a los pacientes como a sus cuidadores y hermanos. Detalló que cada familia recibe entre 25 y 30 kilogramos de frutas y verduras, lo que les permite destinar parte de sus recursos económicos a otros gastos derivados de la enfermedad como medicamentos, traslados o alimentación especializada.
4: A 36 niños, así es. Menos, las edades están como de 4 a 17 años. La mayoría de nuestros niños tienen leucemia, cáncer en la sangre, y otros niños tienen el cáncer en otras partes del cuerpo. Nosotros aquí en la fundación pues brindamos alimentación a niños de escasos recursos con cáncer en la sangre. Sabemos que el cáncer se desarrolla en todos los círculos sociales, pero nosotros estamos dirigidos a los más vulnerables, que son los pequeñitos, ¿verdad? Brindamos rejas de frutas y verduras de calidad, todo lo mejor que podemos, pues lo damos. Cuando hay despensa que también les ayuda mucho a las familias, ¿verdad? Porque no solo le brindamos alimentación al niño, sino también a la persona que lo cuida o a sus hermanitos que están a su alrededor. Por eso enviamos suficiente, más o menos de unos 25 a 30 kilos de frutas para que pues les alcance para la semana, ¿no? Para toda la semana. Así es. Hacemos mucho. Nosotras hacemos colecta en el mercado La Purísima, donde hay personas que nos apoyan con alguna fruta de calidad, ¿verdad? Con ellos son las personas a las que nosotros vamos y les solicitamos No todas las personas dan, pero la mayoría que tiene un gran corazón, claro que sí.
2: La directora destacó que algunos niños reciben tratamiento en hospitales de Puebla y la Ciudad de México, por lo que el respaldo alimentario ayuda a que los padres puedan destinar mayores recursos a los traslados y consultas médicas. Finalmente, Diana Iris García hizo un llamado a empresas, comercios y ciudadanía en general para sumarse a la causa mediante donaciones de alimentos, carne, ropa nueva, juguetes nuevos o apoyos económicos. Explicó que por cuestiones de salud y debido a las bajas defensas de los pacientes, la fundación únicamente recibe artículos nuevos para evitar riesgos de infecciones.
0: Bueno, pues ya escuchamos, si usted encuentra en algún día de mercado a las integrantes de Ayúdanos a Ayudar a Niños con Cáncer, pues toques el corazón y bríndele un apoyo, porque la verdad es que la ayuda que hacen es muy buena. Y bueno, dicho sea de paso, nos consta, ¿no? Eso hay que decirlo bien claro y abierto, porque a veces hay quienes dicen, pero ¿a poco sí de veras llega el apoyo? Y no se queda una parte por ahí. No, nos consta de verdad que esta fundación sí se ha asumido esta decisión de apoyar de forma muy, muy comprometida. En sus redes sociales incluso también publican todo el trabajo que hacen, el apoyo que llevan con el tema alimentario, y no solamente eso, también a todos los niños que tienen ellos bajo su apoyo, les celebran el cumpleaños, les llevan regalos, payaso, pastel, en fin, haciéndoles saber lo importantes que son estos pequeños y lo fuertes que son a pesar de estar enfrentando una enfermedad tan difícil como el cáncer.
2: Sí, claro, el apoyo emocional siempre, ¿no? Sí. La cuestión anímica ayuda mucho a que estos niños puedan recuperarse de una manera más rápida, favorable, que, bueno, sientan menos la enfermedad, que es bastante pesada. Y sí, en redes sociales pueden encontrarlos como Fundación Ayúdanos a Ayudar a Niños con Leucemia. Y si desea ayudar, puede contactarlos al número 238-188-9414.
0: Quizás no lo puede estar hacer cada 8 días o cada mes, pero igual puede contactarlos, porque busca a las personas que quieran apoyar en el tema de los cumpleaños, y ahí pues usted puede donar lo que guste, o puede simplemente darle un regalito al niño, mandarle algo, un pantalón, camisa, blusa, un juguete, un peluche, todo eso va sumando para que la labor de estas personas pues sea menos fuerte, menos desgastante para también ellos, ¿no? Porque es un desgaste físico, como no todo el trabajo que realizan.
2: Sí, claro. Y bueno, ahí en sus redes sociales ellos comparten todo el trabajo, la labor que hacen, la entrega de los alimentos y, como bien dices, ¿no?, la celebración de los cumpleaños para los niños.
0: Sí, y hablemos de otro asunto, Zapotitlán, Salinas, las remesas. Apenas hasta hablábamos de las remesas, del apoyo económico en Tepanco de López, que el presidente de Tepanco había informado que ha ido disminuyendo anteriormente. Tepanco y Zapotitlán son los municipios con mayor número de migrantes de nuestra región en Estados Unidos. Y en el caso de Tepanco es muy particular, porque ellos se han mantenido como arraigo a su comunidad a pesar de estar lejos, y apoyan en obras comunitarias. Ha habido obras que solamente los migrantes han costeado, y el presidente señaló que en este año ya sí pidieron que la comunidad también apoyara, porque ya no les ha sido posible pues costear toda la obra. A pesar de ello, están dando su apoyo. En Zapotitlán también hay mucho migrante y tenemos la información, Paco.
2: Así es, alrededor del 60% de la economía de Zapotitlán Salinas depende actualmente de las remesas enviadas por migrantes que radican principalmente en Estados Unidos. Esto lo informó Pablo Marcelo Cortés Carrillo, enlace migrante de Gobernación en el municipio. Estos recursos generan una derrama económica estimada entre 2 y 3 millones de pesos cada 6 meses, dinero que las familias destinan a la construcción de viviendas, adquisición de patrimonio e inversión que contribuye al desarrollo local. Indicó que la migración comenzó a fortalecerse en la década de los 80s, cuando habitantes del municipio empezaron a trasladarse principalmente a la ciudad de Nueva York.
5: Pero actualmente lo que maneja la economía o lo que mueve la economía del municipio es un 60% de la migración, o digamos en este caso las remesas que envían nuestros connacionales para acá. Digamos, si sacamos un cálculo ya en números grandes o a grandes rasgos, pues yo pienso que se está manejando un promedio de 2 o 3 millones de pesos hacer en 6 meses. Es una grande cantidad porque al final de cuentas, pues tenemos una gran influencia migrante y son los que ahora están invirtiendo un poco de capital en el municipio. Entonces, creo que es importante darle un poco de realce a estas personas porque al final de cuentas no se olvidan de su pueblo. Ellos regresan, invierten el dinero en lo que realmente vale, en patrimonio. Y más allá de un patrimonio, empiezan a invertir en las finanzas del municipio. El programa económico anualmente vamos a considerar, anteriormente dije, un promedio de entre 2 o 3 millones de pesos. Pues digamos que eso es correcto, porque al final de cuentas tenemos una cantidad de connacionales que se encuentran no precisamente en Nueva York o en Estados Unidos, sino a través del mundo. Ahí tenemos varias personas que se han emigrado. Y esos son los que han logrado este patrimonio, o en este caso, invertir.
2: Exacto, pues. Señaló que aunque actualmente el flujo migratorio ha disminuido debido al endurecimiento de las condiciones para ingresar a Estados Unidos, años atrás entre 30 y 40 personas salían mensualmente del municipio para buscar el sueño americano. Respecto a la migración irregular, comentó que no existen cifras precisas, sin embargo estimó que alrededor de 4 de cada 10 personas que migran continúan haciéndolo por vías no autorizadas. Por último, reveló que durante el presente año se ha registrado 4 repatriaciones de personas fallecidas originarias de Zapotitlán Salinas, algunas por causas naturales y otras derivadas de accidentes.
0: Pues esa es la situación de cómo los migrantes le meten el hombro, ¿no?, a la economía local de sus comunidades. La verdad es que le meten el hombro bien fuerte y eso se va notando en la manera en que progresan las poblaciones. Ojalá que todos aquellos que se van no se olviden de los suyos, no se olviden de la tierra que les vio nacer, tal como lo hacen los amigos de Tepanco, tal como lo hacen los amigos de Zapotitlán. Y bueno, a propósito de esto, pues recordar que Zapotitlán Salinas justamente fue la primera comunidad en Puebla que recibió, creo que fue en su segunda edición, la carrera Antorcha Guadalupana, que es la carrera que hacen los migrantes y que es de México a Nueva York, saliendo de la Basílica de Guadalupe hasta la Catedral de San Patricio en Nueva York. Yo creo que ya no tardan en anunciar su paso para este año, porque si no me equivoco es por ahí de agosto, ¿no? Me parece
2: sí,
0: que es en agosto.
2: Sí, es cuando sale, más o menos en agosto. Aquí viene pasando a finales, ¿no? De agosto, más o menos, porque sí es grande el recorrido, ¿no? Sale desde la zona de Oaxaca.
0: No, la carrera. La carrera. No, ajá. Sale de la Basílica de Guadalupe, del Distrito Federal, de la Ciudad de México, uh-huh. Pero sí recorre muchos estados y hacia Zapotitlán, que es un municipio que siempre, cada año, visita la Antorcha Guadalupana, entra justamente por Oaxaca, porque llega procedente de Huajuapan.
2: Ah, ok, ajá. Sí, ya pasa por Zapotitlán, llega a Tehuacán y pasa por Tepanco también.
0: Se va para Tepanco y de ahí recorre otras comunidades. Estos años he estado, creo que pasando por San Simón Yehualtepec, me parece que ahí hace también una parada. Y de ahí se sigue hacia la ciudad de Puebla y bueno, pues se va recorriendo estados hasta llegar a la frontera. Cruza Estados Unidos y recorre estados de Estados Unidos para llegar el 12 de diciembre a la capital de San Patricio en Nueva York. Una tradición, una carrera que ya es tradicional, realmente ya se ha convertido en una tradición, que es organizada por la organización Tepeyac de Nueva York. La verdad es que ha sido una organización muy buena la que se ha hecho de esta carrera, pero repito, Zapotitlán fue considerado en este recorrido justamente porque al ser una carrera que hace visible la migración, pues toma en cuenta los municipios en el país, los municipios con mayor presencia de migrantes, ¿no? Que tiene mayor expulsión, le llama así, de migrantes a Zapotitlán en esta diócesis, que es porque estas pertenecen a la diócesis de Tehuacán. En la diócesis de Tehuacán, Zapotitlán, Salinas y Tepanco de López son los municipios con mayor número de migrantes fuera de su localidad.
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32: ¿Qué tal? Excelente tarde a todo el auditorio que en estos momentos hace favor de escucharnos, deseándoles un excelente inicio de fin de semana. Es viernes, vamos a comenzar con toda esta información que se ha estado generando en estas últimas 24 horas. Gran parte de esta información está disponible en nuestra página de Facebook, Noticias Tehuacán Radio TH. El conductor de un vehículo tipo volteo ignoró lo que es la preferencia de paso y terminó por provocar un accidente. Al ver lo que se había provocado, huyó. El conductor de un vehículo particular, Chevrolet en color azul, que circulaba sobre carretera federal Tehuacán-Orizaba con sentido hacia la Y de Peñafiel, bueno, pues fue quien resultó con daños materiales en el costado izquierdo de la parte frontal. Esto derivado de que el conductor de una unidad pesada que circulaba sobre la calle Luis Donaldo Colosio e intentaba precisamente incorporarse sobre la carretera federal, lo hizo sin precaución alguna y terminó por provocar el accidente. Al ver lo que se había ocasionado, huyó, dejando pues evidentemente al conductor con algunas lesiones y los daños materiales a su unidad. Paramédicos de bomberos acudieron de manera inmediata hasta esta zona, a la altura del puente peatonal, con la intención de poder brindarle la atención prehospitalaria al conductor. Por fortuna resultó con golpes mínimos, no requirió el traslado a un hospital. De este hecho únicamente tomó conocimiento Tránsito Municipal y dio las recomendaciones a seguir. Después llamaron a una grúa para que pudiera remolcar su unidad a un taller mecánico. Un hombre de 42 años de edad resultó gravemente herido tras ser lesionado por varios sujetos, aproximadamente cuatro, los cuales pues bueno llegaron a su domicilio ahí en la 48 Oriente, casi esquina con la 3 Norte, y pues bueno, sin mediar palabra con esta persona, pues lo golpearon en diferentes ocasiones. Sin embargo, utilizaron tubos metálicos para provocarle lesiones de consideración a la altura de la cabeza, y tengo entendido que resultó con algunas fracturas, uno en la mano y otro en la pierna. De manera inmediata solicitaron sus familiares el apoyo de los servicios de emergencia, llegando como primer respondiente la policía municipal. Posteriormente arribaron paramédicos de la Cruz Roja Tehuacán, quienes lo estabilizaron, lo valoraron, lo inmovilizaron precisamente por las fracturas que tenía provocadas por esta riña, donde pues vuelvo a repetir, sujetos llegaron hasta su domicilio y empezaron a agredirlo. Cabe señalar que esta persona tuvo que ser ingresada en calidad de grave al Hospital General. Asimismo, elementos de la policía municipal realizaron pues un operativo de búsqueda, empezaron a recorrer toda esta zona donde se registraron los hechos, con la intención evidentemente de poder dar con los responsables, pero lograron huir, por lo que les dieron las recomendaciones a seguir a sus familiares, en este caso que se tiene plenamente identificado a los agresores o hay cámaras de seguridad en el lugar, bueno, pues puedan presentar una denuncia formal en la fiscalía. Un hombre de 29 años fue asesinado a tiros en el interior de un local de maquinitas ubicado en la colonia Puebla, límites con la colonia 3 de Mayo. Según la información que nosotros logramos obtener justamente desde el lugar, por cierto, realizamos una transmisión a través de nuestra página de Facebook, Noticias Tehuacán Radio TH. Pues bueno, refieren que esta persona se encontraba en el interior de un local de maquinitas ubicado ahí sobre la calle 25 Poniente, casi esquina con la 24 Sur, cuando sujetos en dos motocicletas llegaron justamente al lugar. Sin mediar palabra con el hoyo occiso, pues bueno, le dispararon en por lo menos cuatro ocasiones. Posteriormente huyeron con rumbo desconocido. De manera inmediata, los testigos oculares, al percatarse de esta situación, bueno, pues pidieron el apoyo de las unidades de emergencia. Los paramédicos de la Cruz Roja Tehuacán confirmaron que ya no contaba con signos vitales al presentar impactos de bala. Asimismo, el personal de la Policía Municipal del Estado, el Ejército, resguardaron el lugar. Al haber también indicios de los casquillos percutidos, tuvo que intervenir la Fiscalía General del Estado para el levantamiento del cadáver. Posteriormente fue ingresado al Anfiteatro Municipal de Tehuacán. Según lo que mencionó la autoridad local, esta persona, identificado como Eduardo, alias El Bodoque, pues bueno, contaba con un amplio historial delictivo en los que se le adjudican narcomenudeo, robo a casa habitación, robo a transporte, entre otros. Inclusive estuvo en prisión algunos meses, así lo dio a conocer la autoridad local, por lo que la línea de investigación por parte de las autoridades de fiscalía podría tratarse de un ajuste de cuenta entre bandas delictivas. Dos sujetos a bordo de una motocicleta ingresaron a la clínica Guadalupe y se llevaron dinero en efectivo. Específicamente llegaron al área de recepción. Un sujeto con un arma de fuego amagó a la empleada y le exigió pues dinero en efectivo, se habla de una cantidad considerable. Posteriormente huyeron con rumbo desconocido. El hecho como tal fue el día de ayer por la noche, sobre la calle 6 Poniente, entre la calle 4 Norte y Pereira Mejía, de la colonia Ignacio Zaragoza, límites con la colonia Cerritos, lugar donde, vuelvo a repetir, dos sujetos llegaron, ingresaron, prácticamente estuvieron menos de 2 minutos en el interior. Esto porque con el arma de fuego amenazaron a una empleada que se encontraba en recepción y lograron llevarse dinero en efectivo. Posteriormente arribó el personal de la Policía Municipal del Estado, quienes tomaron conocimiento. Tiene cámaras precisamente esta clínica Guadalupe. Con estas mismas, pues bueno, dieron las características de estos sujetos que ingresaron. Empezaron a realizar operativos en todo lo que es la zona aledaña a la colonia Ignacio Zaragoza, lo que es Héroe de Nacosari, la 4 Norte, la 12 Poniente, toda esta zona. Sin embargo, pues bueno, no fueron ubicados estas personas que cometieron este ilícito, por lo que les dieron la recomendación de acudir a la fiscalía para una formal denuncia. Choque por alcance dejó daños materiales. El conductor de un vehículo en estado de ebriedad, pues bueno, terminó colisionando contra una camioneta. Los hechos ocurrieron a la altura del Monumento a la Identidad. De manera inmediata se acercó el personal de tránsito municipal y una ambulancia con la intención de poder brindar la atención prehospitalaria a las personas. Por fortuna, ninguna requirió el traslado a un hospital. Se trató, pues, de una colisión por alcance. El conductor de un vehículo Chevrolet, pues, iba en estado etílico. Esto provocó que no midiera bien distancias, aunado a que iba a exceso de velocidad, y pues bueno, provocó el accidente. Tuvo que ser remitido a la zona de la Dirección de Tránsito Municipal y las unidades al corralón.
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0: Y como es viernes, es momento de hacer nuestra rifa del pastel, cortesía de los amigos de Sabor y Miel, y recordarles que el domingo, que es Día del Padre, vayan a festejar a papá, cómprenle un pastel sabroso o un postre de estos deliciosos, o pídanle un desayuno sorpresa para papá. 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Y ahora vamos a felicitar a nuestros cumpleaños y deseándoles, por supuesto, mucha suerte. Felicidades a José Julián, que está cumpliendo 6 años en la colonia Santo Domingo. David Gabriel, que cumple 5 años en San Pedro Acoquiaco. Joshua, 10 años en la colonia Observatorio. Lía Valentina está cumpliendo 6 años en la colonia Hidalgo. Miriam Jimena, 9 años en Infonavit Venustiano Carranza. Jaciel cumple 12 años en la colonia 3 de Mayo. Omar, 12 años en la colonia Paraíso de Jesús. Ivonne cumple 13 años, no nos dijeron cuándo cumple, digo, dónde nos escucha, pero para todos ellos muchas felicidades y mucha suerte en nuestra rifa del pastel. Este pastel se va para celebrar los 6 años de Lía. A quien haya anotado a Lía, por favor, comuníquense rápidamente con nosotros para que de esa manera se asegure su pastelito. Ya saben que si no se comunican, pues entonces lo rifamos de nueva cuenta. Muchas felicidades para todos ellos y sigan a los amigos de Sabor y Miel en sus redes sociales.
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1: Encontrará carga vehicular importante sobre la calle 3 Oriente desde la 7 Sur hasta la avenida Reforma Sur, por lo que se recomienda tomar precauciones. En la avenida Vía Puebla el tránsito se mantiene fluido y sin contratiempos, sin embargo, comienza a registrarse carga vehicular al llegar al cruce con el Boulevard Socorro Romero. Para quienes circulan sobre la calle 1 Norte hay tráfico considerable desde la 6 Oriente hasta la 18 Oriente. De igual forma, en la calle 7 Oriente se presenta carga vehicular importante desde la 5 Sur hasta el cruce con Avenida Héroes de la Independencia. Finalmente, en la carretera federal Puebla-Tehuacán, encontrará tráfico pesado desde Francisco y Madero hasta el cruce con Magdalena Coayucatepec.
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2: 2:02 p.m. y pues vamos a ver qué está pasando en materia de adicciones. Las adicciones que han ido tomando cada vez más fuerza entre las mujeres y además que se ha venido reduciendo el número, la edad del primer contacto. Son datos alarmantes. Y son datos alarmantes también porque esta falta de control, ¿no? Una persona en esta situación pues no tiene control sobre sus emociones, sobre sus instintos, y ello también está contribuyendo a que crezca el número de menores de edad ya en situación de calle, porque estamos viendo parejas que viven en la calle. Vámonos ahí nada más al puente, ¿no? del riego y vamos a ver cuántas personas viven, no solamente adultos, hay niños viviendo ahí, y en algunos de estos casos es producto pues que los papás son adictos, y incluso desde Centros de Integración Juvenil alguna vez en una entrevista que le hicimos nos comentaba la directora que hay embarazos, hay mujeres embarazadas
3: y que son adictas.
2: Así es. Y además, pues no solamente ella es la que tiene problema de adicciones, también la pareja, también el progenitor. Entonces, estos niños, pues nacen ya en una situación, están ya en una situación vulnerable desde antes de nacer.
3: Es un síndrome, me parece, que se llama síndrome de abstinencia. Nacen con ese síndrome. Exacto. Los bebés que son producto de un embarazo en donde ambos son adictos o alguno de los papás es adicto.
2: Sí, y es ya condenar al niño al sufrimiento, ¿no? Desde antes de nacer. Entonces, todo esto decíamos cuando hablábamos de esta información que nos trajo Lari, esto es pues un tema que debe obligar no solamente a las familias, no solamente a la sociedad, sino a los gobiernos a tomar también medidas con políticas públicas. Porque no sé si se está haciendo algo bueno, no se está haciendo algo contundente. Y no hablamos de la del tema local, a nivel nacional.
3: Ay, siento que anteriormente eran más recurrentes las campañas de concientización.
2: El dino a las drogas, el dino a las drogas, ¿no?
3: Sí, que era un dinosaurio, sí, ¿no?
2: El dino
3: estaba a esa calcomanía en casi todo el transporte público. Exacto. Él lo veía siempre.
2: Sí.
3: Y los comerciales en televisión, ¿no? Esta plantita que salía cantando. Ajá. Exacto. Que te dicen que se va a sentir bien padre, pero no, no,
2: pero
3: es cierto.
2: Pero no es cierto. Entonces sí, o sea, sí nos está haciendo falta la que le entre al tema las instancias gubernamentales, o sea, que se pongan las pilas. Quizás alguien diga que puede conseguir un comercial. Yo creo que sí.
3: Sí, se te queda.
2: Yo creo que sí consigue algo. Incluso los programas estos que tanto se que son de como de mucha audiencia, ¿no? Que hacen las televisoras. Las televisoras le entraban antes. Las redes sociales, el problema ahora es que las redes sociales se apoderaron de muchas cosas y no veo el aprovechamiento de las redes sociales por las instancias gubernamentales para difundir este tipo de asuntos. O sea, deberían de estar en todos lados, por parte de todos los niveles de gobierno, este tipo de campañas, metiéndole con fuerza para que se pueda frenar un poco, hacer conciencia, independientemente de lo que se haga en el tema del combate, ¿no? A la distribución de los estupefacientes, que eso creo que es otro.
3: Es su trabajo.
2: Oh, sí, eso es aparte, ¿no? Eso yo creo que también quizás falta.
4: ¿No?
2: Sí, falta reforzar, ¿no? Eso, pero sí, esta concientización, esto de advertirle a nuestros pequeños, a nuestros adolescentes, a los jóvenes, que no les va a llevar a nada bueno un problema de adicción. Trabajo es probarlo. Hace algunos meses que hablábamos de esto, recibí ahí un mensaje de una persona que me decía, sí se sale, yo estuve ahí y salí, y o sea, no pasa nada. Y dije, no pasa nada. Sí, el pasa. Amigo perdió a su familia, o sea, su familia lo abandonó totalmente, ¿no? O sea, sí, sí pasa.
4: Sí hay consecuencias, ¿no?
2: Sí, no, nadie sale ileso, punto. Nadie sale ileso de un problema de adicciones.
3: Sí, sea la droga que sea, ¿no? Desde las legales hasta las que no son legales, porque recordar que el alcohol y el tabaco es considerado también una droga, son legales, están permitidas a cierta edad, pero siguen causando daños. Vamos con algunas cifras sobre esta situación. Bueno, la adicción hacia las drogas por parte de las mujeres se duplicó casi en los últimos años, pasando del 4% al 7.4%. El de los hombres pasó del 17.8% al 22.6%. Aunque los hombres siguen consumiendo más en volumen total, el ritmo de crecimiento en las mujeres se aceleró. Las mujeres, el consumo saltó del 60% en el alcohol. Las mujeres, el consumo saltó del 62.6% al 69.3%. En mujeres adultas específicamente subió del 67.3% al 75.4%. En los hombres, el consumo de alcohol general no tuvo cambios significativos e incluso en adultos bajó ligeramente del 88.3 al 85.9%. Las drogas médicas o fármacos, el consumo general aumentó del 0.5% al 0.9%. Este repunte fue impulsado exclusivamente por las mujeres. Están consumiendo más drogas médicas que los hombres. Y en los rangos de edad para iniciar en las adicciones. Por ejemplo, en mujeres se estima que se inicia a los 13.6 años en promedio y los hombres a los 14.4 años en promedio, es decir, que las mujeres inician antes en el consumo de las drogas antes que los hombres. Edad promedio de inicio en el alcohol, las mujeres a los 13.4 años, los hombres a los 13 años. El comportamiento por etapas de edad de los 10 a los 12 años, que es la fase temprana, el consumo actual de sustancias, principalmente alcohol y tabaco, ronda el 3.8%, es una etapa de experimentación inicial, muchas veces dentro del núcleo familiar o social.
1: de los 13 a los 15 años, que es la fase crítica de disparo, el porcentaje salta exponencialmente al 11%. Coincide con la transición de la secundaria, mayor presión social y accesibilidad. De los 16 a los 17 años es la consolidación en la adolescencia. El consumo se dispara drásticamente hasta alcanzar el 32.5%. Lo que comentábamos hace un momento, ¿no? La presión social que recibes a veces en la secundaria, en la prepa de... ¿Por qué no? Vente, vamos a la fiesta, prueba esto.
4: Y fíjate que de todo esto lo estamos viendo ya todo muy normal. ¿Sí? Esa es la realidad. Por ejemplo, ya lo comentaban al principio, ¿no? En vez de que se hicieran campañas, ¿no? A través de redes sociales, a través de la televisión o algunos otros medios, para evidentemente decir, a ver, no vamos a consumir esto porque trae consecuencias, y bueno, las consecuencias a veces lo sabemos por familiares, por conocidos, por cercanos, ¿no? Ahora lo que pasa, bueno, yo lo digo porque no tiene mucho que vi un video a través de la plataforma de YouTube, y me di cuenta de un creador de contenido con millones de seguidores, que muy campante, ¿no? Estaba ingiriendo bebidas alcohólicas, estaba fumando marihuana y incitaba, o sea, en ese sí, que lo hicieran, ¿no? Digo, y su público es un creador no muy grande, es medianamente de unos 30, 35 años. Y tiene público, porque al momento que se le acercan precisamente las personas a pedirle una foto, veo a jóvenes, ¿no? Entonces, también lo que ahora, ¿no? Lo que te mencionaba, lo ven ya muy normal. ¿Por qué? Porque ya me lo dijo aquel, porque ya me lo dijo esta persona. Y si lo vemos también a través de redes sociales y vemos que esta persona, bueno, pues anda feliz, anda contento, pues van a decir, no, pues lo mismo me va a pasar a mí. Entonces, también ese es el problema, ¿no? Que nos estamos acostumbrando a algo que no debe ser.
2: Es la falta de profesionalismo. Porque de verdad no hay un control de las plataformas, no hay nada que diga tú sí puedes o tú no puedes convertirte en un creador de contenido, ¿no? Yo he visto que no sé en qué país, China, creo que en China se estableció una ley en que nadie puede crear contenido si no tiene un nivel de estudios, ¿eh? Creo que están pidiendo licenciatura, algo así. Entonces puede ser este creador de contenido. Y es que a veces, pues, por el afán de ganar likes, ¿no? Por el afán de monetizar, pues, hacen cada cosa.
1: Sí, claro, no existe una responsabilidad sobre lo que se va a exponer o a decir, ¿no? Y bueno, aquí en las cifras me llamaba la atención que de los 10 a los 12 años, lamentablemente, la iniciación en el alcohol empieza en la familia.
2: Sí,
1: porque nunca falta que, pues dale una cerveza, a ver, dale un trago.
2: Pruébalo, pues, ajá, para no que se te nada. Quite la tentación, ajá, sí. ¿No?
1: Y es donde ahí empieza a probar, ¿no? Esta situación que después se vuelve una adicción, más si en el núcleo familiar se ve que toman los papás, los tíos, los primos, y es una familia en donde se consume usualmente alcohol en las fiestas o en las reuniones, se normaliza, ¿no? Llega a la secundaria o preparatoria, y pues ahí se encuentra también así con quienes así. Empiezan a probar esta situación, y se vuelve algo completamente normal.
2: Sí, creo que sí tenemos que ir siendo cuidadosos, y los adultos, insisto, debemos actuar con responsabilidad respecto a los menores, a los niños, a los adolescentes, y decírselos claramente, de verdad, quien te invita a emborracharte, quien te invita a meterte algo dañino a tu cuerpo, no es tu amigo. O sea, esos no son buenos amigos. No, no son amigos, pues, para pronto, eso no es tu amigo. Aquel que te dice que no pasa nada, ese no es tu amigo. Aquel que te dice que no, que si eres tonto, que si le sacas, que si te da miedo, ese no es tu amigo. No. Es importante que no por pertenecer a un grupo, porque a veces lo hacen también por eso, ¿no? Por el sentido de pertenencia. Y porque, bueno, pues en ese club de amigos o en ese grupito, pues todos van juntos a hacer esto y tú no le vas a entrar, pues ya sientes que no perteneces y para no dejar de ser parte de eso, de
3: los populares.
2: Ajá. Sí, entonces vas y lo haces, ¿no? No, créame, terminan mal. Terminan muy, muy mal. Esto es importante que lo sepas, que hay ese autovalor, ¿no? De decir que no necesitas eso para ser aceptado. O sea, de verdad, tú no necesitas meterte nada para que los demás te acepten. Y si te ponen una condición, ahí no es. Hay que alejarse. A veces sí sentimos que hay el amigo que más nos quiere y que con el que jalamos y que el que te defiende a lo mejor en una situación de pelea, después ya te está llevando por otro lado y tú por seguir junto a él, porque sentiste el aprecio, lo que sea, quieres entrar a eso, es el camino equivocado. Y eso hay que decírselo como padres, como tutores, no solamente son los papás. A veces es más, a veces ni siquiera es tanto los papás. A veces, como los papás estábamos, dísele y dísele y dísele a los hijos, ya hasta dicen que ya les caemos mal, ¿no? Y ya piensan que lo haces porque quieres que sea como tú. No, lo hacen porque te quieren. Lo hacen porque no quieren que te pase algo malo. Pero en ocasiones incluso a veces oyen más a un tío, a un primo que tiene más experiencia, más años, al hermano. Entonces, si nosotros somos esa figura de confianza de alguien, asumámoslo con responsabilidad. Asumámoslo con esa responsabilidad y hagámosle entender que el decirle que eso es malo es porque se le quiere, porque se le estima, porque nos preocupamos por esta persona. Y a veces escucha más al hermano mayor, a la tía, al tío, al primo más grande que al papá. Porque sí, la relación padres e hijos a veces es un poco, se torna ríspida, sobre todo en la adolescencia, cuando está esa etapa de sentir que nadie te puede mandar, que tienes tu derecho a salir, a emborracharte, chalala, chalala. Bueno, pues todo eso a veces se puede frenar con la figura de alguien que es de tu confianza.
4: Sí, en este caso sí sería importante, ¿no?, que como lo acabas de comentar, los adultos pues pudieran, no específicamente los padres en general, ¿no?, pudiéramos pues hacer esto a los adolescentes. Nos estamos enfocando en adolescentes porque son los que se ven pues más vulnerables a esta situación. Porque si no lo hacemos, cuando ellos tengan una escena, ¿no?, un escenario en el que se vean vulnerables a que alguien les está ofreciendo algún tipo de sustancia tóxica y por la presión, ¿no? Y como ya lo comentabas, ¿no?, el hecho de que digas, es que si no consumes esto, no vas a pertenecer a mi grupo. O si no consumes a esto, pues bueno, ya te vamos a hacer bullying, ¿no? Entonces sí sería importante reforzar por parte de los adultos, padres, hermanos, tíos, como lo acabas de mencionar, para que al momento de que ellos estén en un escenario como este, pues bueno, no sientan esa debilidad, sino al contrario, ¿no? Digan, bueno, pues ellos me hacen a un lado, no pasa absolutamente nada, porque tengo a mis papás, a mis tíos que pues obviamente me apoyan y que me han dicho, ¿sabes qué? No es bueno. Y también, ¿no?, el decirle siempre, ¿no?, las consecuencias de...
3: Sí, eso, porque tiene consecuencias graves a la salud. Cualquier sustancia, alcohol, tabaco, cualquier droga va a tener sustancias graves en la salud. O, por ejemplo, puede causar la cirrosis o el daño hepático, el alcohol, también el riesgo cardiovascular agudo. Y algo que me llamó aquí la atención, que en las mujeres el alcohol tiene una mayor toxicidad que en los hombres. El cuerpo femenino tiene un menor porcentaje de agua y una mayor proporción de tejido graso que el de los hombres, además de menores niveles de la enzima alcohol deshidrogenasa encargada de metabolizar el alcohol. El resultado, el alcohol y otras sustancias permanecen más tiempo en la sangre y se concentran más, dañando los órganos vitales con mayor velocidad que en el cuerpo de un hombre.
2: Wow. Vean, esto es un dato importantísimo que hay que tomar en cuenta. También, amigas, eso no nos deja nada positivo. Nos envían un mensaje y nos dicen que efectivamente hay un programa en YouTube. No vamos a decir cuál es porque sería como que todo el mundo se va a ir a verlo ahorita, ¿verdad? Entonces, no les vamos a dar promoción, pero que sí, que están ahí en pantalla consumiendo hongos y otras sustancias, y que ellos dicen que son marihuanos funcionales. No, hombre. Pues no funcionan muy bien, ¿eh? No funcionan muy bien. Otro mensaje: el alcoholismo y la drogadicción progresiva y es progresiva y mortal. El único programa de recuperación es Narcóticos Anónimos. No es malo pedir ayuda, ¿eh? Eso también hay que dejárselos bien claro. No es malo pedir ayuda. Si tú estás en una situación de esa naturaleza y ya te diste cuenta del peligro en el que estás, de lo mal que te está haciendo, pide ayuda. Pide ayuda. Hay este tipo de programas de Alcohólicos Anónimos. Está Centros de Integración Juvenil, que también es un servicio gratuito, ¿sí? Eso, que lo téngalo en cuenta. Es una instancia gubernamental que te da este servicio de forma gratuita. Acude, pide ayuda, habla con alguien que tengas confianza. Si es que no quieres que tus papás se enteren, díselo a un ser querido. Pero créeme que al final los papás son los únicos que van a jugársela contigo. Los únicos que van a estar ahí 24/7 para darte todo el apoyo. Entonces, ármate de valor. Sé que quizás tengas pena, ¿no? O digas, es que ya los defraudé, pero esto que no te impida ir y decirles, me equivoqué, necesito que me apoyen. Ellos seguro que te van a echar la mano, van a estar contigo hasta que salgas de esto. No se queden ahí, si ya entraron, no se quedan ahí, hagan lo posible por salir. Y si tú tienes un familiar, un hijo en esas condiciones, infórmate, Centros de Integración Juvenil te puede apoyar. Está el CREAT, no sé si todavía está el CREAT acá en Tehuacán. Sí, creo que sí, ¿verdad? Sí, sigue, está el CREAT acá también, que es otra instancia de gobierno que de igual manera atiende este tipo de casos. Están los amigos de Efecto Mariposa, que te pueden dar algún apoyo en materia psicológica. Está la Línea de Vida, que también puede intervenir y darte una asesoría. Creo que hay varias opciones para que no te quedes ahí, para que salgas y para que evites seguirte hundiendo cada día más. Las drogas son malas, y repito, nadie sale ileso de ello. Y los marihuanos funcionales son un mito, no existen. Ya nos vamos. Gracias por acompañarnos hoy en Noticias Tehuacán. 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Antes de despedirme, quiero enviarle mis condolencias grandes y sentidas a todos los primos, a la familia de mi primo Ramiro Rodríguez, que hoy falleció. Para todos, un abrazo muy grande. Él fue una persona muy, muy querida por todos nosotros. Estamos con su familia, les damos nuestras sinceras condolencias, y pues que Ramiro descanse en paz.
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6: Viernes 19 de junio del 2026. Yo soy Miguel Ángel Fernández y esto es Duro y a la Cabeza, sin censura. Las condiciones del fenómeno del Niño-Niña ya se registran en el Océano Pacífico Ecuatorial y se pronostica que continúe fortaleciéndose durante los próximos meses, con 63% de probabilidad de alcanzar la categoría de muy fuerte. Es la máxima, esto será entre noviembre y enero del próximo año. Dice el Servicio Meteorológico Nacional que nos preparemos. El Departamento de Seguridad de Estados Unidos identificó a Abraham Hermosillo, de origen mexicano, como el autor del atentado frustrado en la Casa Blanca. Dijeron que es un extranjero ilegal que planeó el ataque en la Casa Blanca y su visa de turista con la que entró expiró en el 2001. Y sí, recibió todos los apoyos de la administración Obama. Las ganancias que como empresas obtuvieron las administradoras de fondos para el retiro, las Afores, entre enero y mayo del 2026 por estar gestionando el dinero de las pensiones de los trabajadores mexicanos llegaron a 7.753 millones de pechereques. Es un nivel sin precedentes para un mismo periodo. Esto lo están revelando datos oficiales, ganancias de 7,753 millones de pesos. Los bancos exhortan a sus clientes a vincular su línea celular a la curva más tardar para el 30 de junio. Esto como parte de una disposición oficial para evitar extorsiones y perseguir delitos. La vinculación debe realizarse directamente con los proveedores de telefonía, ya sea Telcel, AT&T, Movistar y todas las demás. La FIFA pagó alrededor de $1,000,000 por la renta del castillo de Chapultepec para realizar la cena de gala oficial previa al arranque del Mundial de Fútbol 2026. La presidenta aclaró que su participación en el evento se limitó solamente a ofrecer un mensaje de bienvenida y retirarse inmediatamente después, pero allí estuvo.
7: Entré al castillo, leí una cuartilla que esencialmente decía: bienvenidos al mejor país del mundo. Aquí siempre son bien recibidos todas y todos. Y me retiré. Esa fue la participación que tuve.
8: ¿Y había puros
7: fifís? Un mensaje de bienvenida y de salida. Así como voy a los pueblos más apartados, aquí pues había personas que venían invitados. Me dijeron que venga todo el gabinete. Dije, no, a ver, va en representación a la que le corresponde el castillo de Chapultepec, la Secretaría de Cultura y la Secretaría de Turismo. Entonces ellas dos estuvieron ahí, esencialmente ayudando a organizar.
6: La presidenta municipal de Tenancingo, Nancy Nápoles, respondió públicamente a las acusaciones de la Fiscalía General de Justicia del Estado de México, que la señalan por su presunta participación en la simulación de un autosecuestro para desviar la atención y justificar un faltante de $40,000,000 en el erario municipal. Buena idea, Nancy. El vicepresidente de Estados Unidos, J.D. Vance, informó que tomarían medidas militares en México para combatir a los cárteles de la droga, pero dijo que prefieren trabajar con el gobierno mexicano, pero destacó que se reservan el derecho de ingresar con efectivos militares a territorio nacional. Dicen tener derecho. Vamos a ir con el reportero del barrio y su dramática nota roja. ¡Ay, en los deportes, la bacha y el cerillo! Todo lo que tienen que decirnos del Mundial. Comencemos con la sagrada misión de informarle, porque aquí no le explicamos las noticias con peras y manzanas. ¡No, aquí! ¡Con huevos!
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6: Y ahora nos enlazamos con la mujer que puede encontrarle una explicación jurídica hasta un robo de banco grabado por 17,000 cámaras digitales. Ella dice que no, que los bandidos son inocentes. Está con nosotros la licenciada Trinquete. Oiga, licenciada, ¿qué opina del caso de la alcaldesa que supuestamente organizó su propio secuestro para justificar la desaparición de $40,000,000, más de $2,000,000?
10: Miki, primero que nada, hay que respetar la presunción de inocencia. La imaginación creativa y el derecho constitucional de toda persona a extraviarse a sí misma, si así lo considera pertinente.
6: ¿Extraviarse a sí mismo? ¡Ay, licenciada! Estamos hablando de un presunto autosecuestro.
10: Eso dice la fiscalía, pero yo pregunto, ¿acaso ya no puede una servidora pública desaparecer unos días sin que la gente se ponga paranoica?
6: Bueno, normalmente cuando alguien desaparece, no aparece una investigación por un fraude de $40,000,000 de lanas.
10: Coincidencias, Mickey. En política abundan las coincidencias. Mira, si cada vez que faltara dinero en una oficina hubiera sospechas, medio país estaría bajo investigación. Además, la alcaldesa dice que todo es una persecución política.
6: Ay, licenciada, pero la fiscalía dice que el supuesto secuestro se planeó desde meses antes y que ya hay detenidos y no están los 40 millones.
10: Ay, Miki, estás obsesionado con el dinero. Hay cosas más importantes que los millones. Quizá los 40 millones no faltan. Tal vez simplemente están ejerciendo su derecho humano a la libre circulación.
6: Con usted no se puede, licenciada de lo indefendible. Gracias, gracias, licenciada Trinquete.
10: Y recuerden, mientras no haya sentencia, todo es presunto. El secuestro es presunto. El rescate es presunto. El faltante es presunto. Y la explicación oficial también es presunta.
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6: Y ahora vamos con Pepinillo Rigel, capaz de convertir una alfombra roja en una carne asada familiar para el Día del Padre. Oye, Pepinillo, ¿qué está pasando con el Día del Padre y el Mundial?

0: pesos para festejar a los jefes de familia. Estamos hablando de más de 11 millones de pesos por minuto saliendo de las carteras nacionales.
1: ¡Vaya millonada! ¿Todo eso en regalos para papá?
0: Bueno, Mickey, una parte sí, pero también en carnes asadas, restaurantes, carnitas, mariscos, playeras de la selección, pantallas, bocinas y todo lo

0: espectáculos, el Día del Padre y la fiebre mundialista. Los expertos dicen que el mundial podría aumentar hasta un 20% el gasto familiar.
1: Ándale, entonces el verdadero partido se está jugando en la cuenta bancaria.
0: Exactamente, Miki. Mientras papá pide otra ronda de refrescos para ver el partido, la tarjeta ya está pidiendo el cambio. Y mientras unos festejan con una carnita asada, otros van a descubrir que el mejor regalo para el padre fue no revisar el estado de cuenta.
1: Pepinillo, ¿alguna recomendación para las familias mexicanas y sus agotadas tarjetas de crédito?
0: Sí, Miki, si van a regalarle algo a papá, háganlo con cariño. Porque después de comprar la carne, las bebidas, la botana, la playera del mundial y pagar la reunión familiar, lo único que va a quedar dentro del presupuesto será una corbata. ¿Ah? O un abrazo.
1: Gracias, Pepinillo.
0: Y recuerden, este fin de semana habrá dos frases muy escuchadas en México. ¿Ah? La primera, ¡gol! Y la segunda, mucho más dolorosa, ¿ya viste cuánto salió la cuenta? ¡Feliz Día del Padre a todos!
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1: Vamos a ir con el reportero del barrio y su dramática nota roja.
8: Montes, Montes, Alicantes, Pintos, soy el loco. Pues lamentando mucho, ¿verdad? Este incidente ocurrido ahí en el segundo piso del periférico, rumbo a la caseta México-Cuernavaca. Una persona conducía un vehículo a exceso de velocidad, no pudo pararse cuando se estrelló, pues contra una contención, ¿verdad? Y el auto
9: La de malas, güey, estalló. O sea, se prendió inmediatamente en fuego y el conductor falleció calcinado. O sea, sí llegaron los servicios periciales y lo que tú quieras, todo, pero no supieron explicar exactamente cuál es el motivo de que el carro se, pues prácticamente se incineraran. Era muy tempranito, ¿verdad? Cuando ocurrió este accidente, sección 16, ¿no? Que todavía es Tlalpan. Y la persona, no entiendo bien si quería salir para afuera o perdió el control. Y lo que me llama la atención es ese impacto, ¿verdad? Tan brutal. Como aquella grúa que te platiqué también, una grúa que se estrella contra un poste y los cables, dicen, va, los peritos, son los que tira el poste, le caen los cables y esa electricidad puentea y es la que provoca el incendio. Aquí no. Aquí el vehículo fue solito el que empezó a agarrar lumbre, pero en breve, rapidísimo, quedó completamente calcinado. Oye, y un vato que traía problemas en Tijuana se parqueaba en una calle, ¿verdad? Se parqueaba en una calle, este vato, a esperar a que saliera su hija del trabajo. Y este vato abría la computadora ahí en la calle y se ponía a hacer oficina. Pues sí, estás ahí una hora esperando a que salga tu hija del trabajo. El vato se pone a hacer oficina y el de un negocio salía y le decía, compa, muévase de aquí, por favor. Pues es la calle, güey, estoy parqueado. No, pero que mis clientes no tienen dónde estacionarse. Ah, compa, es la calle, pues. No, que muevas y muevas. Y ya tenía fricciones con el señor. Cuando él llegaba a estacionarse, le ponía un cono, le ponía... Y el vato, hey, tú no tienes aquí la propiedad, pues. Es que a veces uno puede comprar la banqueta. Bueno, no, o sea, decirle al municipio, yo quiero esta banqueta para mis clientes. Pero el vato no tenía ese privilegio, el de ese negocio, ¿verdad? Nomás quería apartar ahí el lugar. Y entonces el señor ya, pues, llevó la fricción a otro momento, ¿ah? Y ya se movían el cono, la cubeta, el señor se estacionaba y en ese estaba así con su computadora haciendo oficina y que llega la policía, pero bien violentos, ¿ah? Bájate para abajo y pegándole a los cristales así como que los iban a romper. Y el vato, cálmala, poli, me bajo, ¿cuál es el problema? Le dice, porque además es ciudadano respetable, ¿ah? No, que a ver, que ¿dónde están tus calzones? ¿Cuáles calzones o qué? No, pues nos están denunciando que te estás tocando las partes aquí, ¿verdad? ¿Cuál toca? Estoy en la computadora, les estoy esperando acá que salga mi hija. No, la estás haciendo cochinadas aquí, ya nos reportaron. Y sale, o sea, y al vato lo esposan y lo tuercen y empiezan a revisar la computadora y el celular. Dice, no, te vamos a llevar con el juez, ¿verdad? Órale, vámonos detenido. Y se sale a burlar el del negocio. ¿Qué ole, güey? Aquí vas a dejar el carro porque pues, te lo van a ponchar. Y no, pues el carro lo remuelca la grúa. Al vato se lo llevan detenido en medio de la gente filmando ahí. Y el vato pues dice, yo no estaba haciendo nada. Traía los picones con este vato y lo denunció falsamente, ¿verdad? Y eso es una denuncia falsa. Nomás ahí hay que estar pero bien atentos. Y pues sí, lo llevaron ante el juez. El juez, ¿sabes qué le dijo? A ver, muéstrenme los calzones, a ver. De veras, es neta, ¿eh? Dice el vato. No, hasta me hizo el juez que si yo traía calzones, que si ya me los había quitado. O sea, una cosa rarísima, dice el vato, rarísima. ¿Quién sabe, ¿verdad? Pero pues tengan cuidado, ras. Oye, y en la Venustiano Carranza detienen a tremenda puchunga, ¿verdad? Muy guapa ella, pelo lacio, muy blanquita, muy, muy guapa la muchacha, pero era tiradora, o sea, estaba tirando ahí cocaína, marihuana, esa metanfetamina. O sea, imagínate, traía 13 paquetes de metanfetamina, traía cocaína también, varios, 110 dosis, dicen, de diferentes envoltorios, ¿verdad? 110 dosis, y pues Pacheca también, la morra, estaba así medio, ¿qué, no? Tan bonita, tan decente que se miraba, pero no caigan en eso, porque caen en eso, fíjate, lamentablemente, a últimas horas, te voy a decir, la raza está cayendo en eso de decir, pues me gano una feria en horas muertas, ¿no? En horas muertas me gano una feria, me voy a repartir esta merca. Y sobre todo lo que está creciendo es el consumo. Y bueno, tristísimo lo del colombiano asesinado aparentemente de un rocazo, ¿verdad? Le dieron, había un pleito, pues no sé si derivado del fútbol o de lo que tú quieras, pero era una pelea campal, va llegando la patrulla, todos corren, quedan dos personas en el piso, se acercan y uno de ellos estaba vivo pero lesionado de gravedad y el otro estaba muerto. Le habían azotado una tremenda piedrada en la cabeza y pues están investigando. investigando, le están hurgando a las cámaras. No sé si ahorita ya avanzó la investigación, ¿verdad? En el nombre sea de Dios y que pues esté en santa paz.
8: Oye, pues vamos con esto, ¿verdad? De la pelea de perras. Se pelearon las perras en todos los sentidos, ¿no? Primero sale una perra grande de esas de la raza, que es como pastor alemán, pero café, que usa mucho la policía y el ejército y todo, de los Malinois, de esos. Sale la perra Malinois y se empieza a pelear con una chirusa, así, de esa Street Fighter, ¿no? Cruzadita, pues callejera, ¿no? De la peleonera de la calle, y se empiezan a pelear las dos, pero se empiezan a dar recio, ¿verdad? Y están las perras revolcándose así y salen las dueñas, o sea, the same, ¿no? Y se empiezan a pelear las dueñas. Las dueñas se empiezan a pelear y las dos perras, quién sabe por qué, qué tendrían en su cabeza, atacan a una de las dueñas, a la del Malinois, a la de la perrita Malinois, a esa se voltean a atacarla. Y entonces, pues, la otra señora, pues, nada más quería agarrar a su perra Chirusa, ¿verdad? Su perra Street Fighter, y la jalaba y todo, pero no, la perra atacando a la señora y la otra también. Es que se les bota la cuica, va. O sea, quedan acá medio tumbadones ya los perros cuando entran en modo batalla y se les olvida absolutamente todo. Está raro, pero así fue, ¿verdad? Y en Torreón, pues esto se volvió así como que muy, muy difícil de entender porque la señora sufrió una mordida arribita en el brazo, en el antebrazo. Así, haz de cuenta donde queda aguadito, aguadito, ya que echa sal, así cuando le echa sal al pozole y se te empieza a mover todo el pellejo. Bueno, pues ahí le mordió la perra y sangró mucho la señora. Se temía que podía morir desangrada porque cuando se la llevaron ya iba pálida, ya no aguantaba ella, pues no se podía poner en pie. Le salvaron la vida en el nombre sea de Dios, pero a las dos perritas les dieron cuello.
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17: ¡La bacha! ¡La bacha! ¡La bacha! ¿Qué está pasando? ¡Viva México, muñeco! Bueno, primero vamos al grupo A. Así es que Chequia, contra quien vamos, empató con Sudáfrica, más bien Sudáfrica, los alcanzó, ¿verdad?
18: La República Checa, o Chequia, empatando contra Sudáfrica, 1-1.
17: Y dentro de este grupo, México le tiene que agradecer al portero de Corea del Sur que se cortó las uñas y no se pudo agarrar del mendigo balón.
18: ¡Pero México! Los balones nacionales se vuelven a cubrir de gloria allá en Zapopan, en el Estadio Guadalajara, México 1, Corea del Sur 0. Ni con todo el BTS y el K-Pop y el Gangnam Style pudieron, ni con el juego del calamar tampoco. Luisito Romo al minuto 50, aunque digan los detractores que no se generó nada de fútbol, que fue una jugada fortuita, de todos modos cuenta.
17: Bueno, vamos al grupo B, en donde Suiza, ay, no puede ser, que chacales, se aprovechan.
18: Suiza, qué zapatiza, y eso que jugó contra de a dos, ¿verdad? Contra Bosnia y Herzegovina, 4-1 el marcador.
17: Bueno, y Canadá, que salió con un quebrado dramático, eso del quebrado, padre. Pero pues bueno, le recetaron una goliza a Qatar. ¡Ay, padre santo!
18: Oye, sí, qué gacha la lesión de Cone, de Canadá. Pero pues mira, se enojaron porque le metieron 6 goles a Qatar.
17: Los partidos que fueron son y serán, muñeco, el grupo D.
18: Estados Unidos, Australia, algo chidito. Luego Turquía, Paraguay.
17: Hay que verlo, hay que verlo. Se quieren dar con todo. También por ahí está el grupo Z, como la vitamina. Escocia contra Morocco. Y no me quiero imaginar qué va a pasar a las 6:30 cuando Brasil enfrente a Haití. ¡Uy, uy, uy, uy! Brasil sabe que tiene que hacer goles por cualquier cosa.
18: Con nada, Sabatina, los Países Bajos enfrentando a Suecia. ¡Ah, aquí puede haber algo chito! Luego partido en Monterrey, Túnez contra Japón. Pong.
17: Y en el grupo Z, el Führer se enfrenta a la Costa de Marfil.
18: Ay, esos alemanes que andan repartiendo leña por todos lados, ¿ah?
17: Y bueno, a las 18 horas, Ecuador se va a enfrentar a un enfurecido Curazao. Que quién sabe, la neta, o sea, Curazao si se organizó ya. Pues a como el de Ecuador, que era promesa y que se veía en semifinales, ¿ah? Vamos a verlo contra Curazao. Y ya el Dominguirri. Ahora sí que para papá. España en el estadio de Atlanta, Georgia, se enfrenta a Arabia Saudita. Y a las 4, Uruguay contra Rabo Verde.
18: Luego Uruguay contra Cabo Verde, esos caboverdianos que se le han rifado. Y Uruguay del loco Bielsa, pues a ver qué hacen, va.
17: Y en el grupo, a Luna, Bélgica contra Irán, Dan. Ánimo, Tijuana.
18: Bélgica contra Irán. Irán, ¿qué es ahorita? El que tiene el corazón de toda la afición, ¿verdad? Sobre todo allá en Tijuana, donde los están guardando.
17: Hoy a las 7, los que tienen nombre así como de nevería, ¿no? La Nueva Zelanda contra Egipto.
18: Ese, sí, güey. ¿Cómo que lado Nueva Zelanda? Va contra Egipto, güey. ¿Dónde está ese respeto?
17: Y ya nada más para que no quede en el grupo J, el lunes a las 11 de la mañana, Argentina contra Australia.
18: Ya en cruda de lunes, ¿verdad? Bien tempranito en la mañana, después del brinco familiar del Día del Padre, Argentina contra Austria.
17: Nada más dándole una revisadita a las confederaciones con el mejor desempeño en esto que es la primera jornadita mundial 2026.
18: Sí, después de los partidos hasta el miércoles que se terminó la jornada 1, pues hay un balance de qué confederación es la más chida, ¿verdad? Y la que está arrasando, pues obvio, UEFA, los europeos, pues ellos inventaron el deporte y están dominando chido.
17: Bueno, ahí estuvo la UEFA y ahora la CONMEBOL. Es de Sudamérica.
18: Luego, en segundo lugar, nos vamos al cono sur de América, Conmebol. Si no es por Colombia y Argentina, que ambos golearon 3-0 y Colombia 3-1, porque pues Uruguay, Paraguay, Ecuador, nomás no.
17: Y la Concaca.
18: Luego, tercer lugar, Concacaf, ¿verdad? Los anfitriones se la rifaron chido. Estados Unidos goleó a Paraguay. México le pegó 2-0 a Sudáfrica. Luego, Canadá empató. Así que estamos en la tercera confederación del mundo.
17: ¿Cómo le fue a los asiáticos y su AFC? ¿Ese no es el pollo? Ah, no, ese es KFC, ¿verdad?
18: Luego, en cuarto está Asia, la AFC. Que, pues, ahí, pues, Corea del Sur, pues, sí, le ganó a la República Pacheca. Y Japón, pong, a duras penas empató.
17: ¿Y los oceánicos de Oceanía? ¿Esa no es una clínica?
18: ¿Ah? Esa es Oceánica, güey. Esta es Oceanía, la OFC. Que ahí, pues, hay unos resultados más o menos, ¿no? Y luego, por último, los africanos, donde les han ganado todos. Pobrecitos, los africanitos han sido el costal de box de todos los equipos, les han pegado, chale, qué abusivo. Pero bueno, carnalito, ya vámonos, porque mira, nada más todos los partidos que vamos a tener este fin de semana, amén de la celebración del Día del Padre y demás celebraciones y festejos todavía por el triunfo de México sobre Corea del Sur, y tú mejor no sabías de decir por qué te dicen el cerillo.
17: Ya nada más viendo a México contra Chequia, les digo...

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5: 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usted está preocupado, donde usted está angustiado, donde usted está desesperado, mi muchacho, porque la situación, que a usted no le llega la dinerita, que a usted su familiar se le está muriendo de 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
0: Qué bueno que las personitas me escuchen y sepan que uno está aquí es para ayudar a la gente sin ánimo de lucro, y que lo más importante es que usted tenga fe. Lo más importante es que usted se concientice, mi muchacho, que usted se concientice en que uno no hace milagros, el milagro lo hacen ustedes mismos. 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Yo quiero que cada uno que sea consciente, que han ido a muchas partes, que han ido a otras partes y le han dicho que tiene brujería, que tiene daño y que no ha buscado solución, no deje solamente a la persona que lo vaya a curar. No, usted también tiene que poner su sacrificio, usted tiene que hacer el esfuerzo. Que los dioses me los bendecí, papá lindo, me los acompañar. Adiós, adiós, adiós.
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1: ¿Quién sabe, Gabriel Chilac? Con la canción Adiós mi amante, que está muy triste y por culpa de su pollo está tomando.

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1: Oye, Luisito Coronel, ahora que se convirtió en el tercer lugar de la Casa de los Famosos, pues me parece muy bien. O sea, Luisito Coronel se llevó el premio de la Casa de los Famosos, así gabachona, ¿verdad? Con gabachos y con gente de allá, mucho influencer. La Casa de los Famosos, pues ya saben, ¿verdad? Mucha controversia, mucho hate, cosas feas. Pero Luisito Coronel, Luis Coronel, pues, porque pues yo todavía lo conocí de chamaco, ¿verdad? Y con cariño le digo Luisito, pero es Luis Coronel, te destaca ya por ser una estrella fuerte, sobre todo redes sociales, cómo lo apoyan. Necesitamos urgentemente que regrese a la música, que haga giras. Con esto lo va a hacer, con esto lo va a hacer. Así es que prepárense. Luis Coronel estará de gira, seguramente internacional, y por vía de mientras en las mejores plazas de los United States. ¡Corta!
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1: Por favor, para mi padre, que me desde el un abrazo de aquí al cielo con la canción de El Hijo Desobediente.
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1: Y aquí vamos disfrutando de WhatsAppeando todos los días, recuerda, de 4 de la tarde a 5 de la tarde y los sábados de 10 de la mañana a 11 de la mañana. Así que apapacha tu corazón. ¿Cuál de 10 de la mañana? No, los sábados está exactamente en el mismo horario que el día de hoy, pero los domingos es el día en que está desde las 8 de la mañana hasta las 10 de la mañana, corregido el dato. Así que compartiendo el dato, déjenme pasar otra información importante, y es que atención, porque con los amigos de Interceravi llegó la emoción del fútbol. 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
1: Buenas tardes. ¿Me puede dar un saludo la Estela Alfaro de Amor Secreto? Una canción de Los Temerarios. Yo nunca tuve la culpa. Gracias.

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0: Aquí nomás la mejor 100.7. ¿Quién?
1: ¡Ya llegó!
0: ¿Quién llegó?
1: La señora que a la que le debes.
0: Ah, no, señora, váyase para allá, no quiero.
1: Y también ya llegó el arrimón encargado, señores, 3.0 para toda la bandita, compañeros, porque ya comienza la fiesta.
0: La fiesta en grande y hoy es un viernes de pisteadoras.
1: Así es, venimos con un duelo perrón en la guerra de sexos, duelo de rolas de esas que marcan y dan sed de la peligrosa. Así que trépate un rato vaquero para enfrentar estas dos rolas aquí nomás.
0: Además, hoy los cachorróscopos, ¿cómo te va a ir en el dinero?
1: ¿Cómo te va a ir, cachorra, eh? ¿Qué predices para la banda? ¿Va a haber dinero para aguantar, a lo mejor, este mes?
0: Va a haber mucho dinero y buenas noticias.
1: ¿Para pa aguantar otras chelas para el siguiente partido de nuestro equipo mexicano?
0: Sí, y México va a ganar.
1: Ya lo viste, León. Y además también, señores, vamos a platicar de esto. ¿Sabes qué? Retiran cientos de miles de juguetes. ¿Cuáles fueron por riesgos de empalamiento?
0: ¿En serio?
1: Exactamente, esto sucedió recientemente.
0: Viejo empalado.
1: ¿De qué juguetes estamos hablando? Y ya que estamos tocando el hablar de juguetes, dinos tú, ¿qué juguetes? A lo mejor has dicho, en algún momento no son recomendables para tus hijos.
0: Oye, sí que hay varios, los que tienen piececitas pequeñas.
1: Por ejemplo, y por eso vamos a platicar de este tema, así que quédate con nosotros. Y además tenemos boleto para que te vayas a ver. Y no es un solo boleto, ¿eh?
0: Son dos
1: boletos sencillos para que te vayas a ver a la leyenda, el maestro Julio
0: Preciado.
1: Así es, el maestro Julio Preciado llega próximamente en tierras tehuacaneras y no te lo puedes perder.
0: ¿Y ya mañana?
1: Exactamente. Ay, de veras, sí es cierto. ¡Qué rápido!
0: Centro de Espectáculos Tres Marías, ahí sí va a ser. Que no lo chamaquen porque andaban diciendo que no, que ya no iba a ser ahí. Ahí va a ser.
1: Así es, así que ya nos vemos. Si eres, tenemos boleto doble, ¿quieres ganar? Pues ponte pilas y el millón. Mientras, vámonos porque la música no se detiene. Es el estilo del buen Javi con Esaú Ortiz y Alan Arrieta.
0: Embárgame a mí.
1: Exactamente. ¿Sí? ¿Que te embarguen? ¿A poco? Sí. No, ese es el maestro Julio Preciado.
0: Ah, no, aquí viene Charlie Vázquez. San Charlie, dice.
1: San Charlie, aquí nomás, en la mejor.
0: 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Se nos amaneció.

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1: Y hablando de estas fiestas, la canción que tenemos de fondo es como de evento de 15 años.
0: Ay.
1: Y en honor a los amigos de la Casa del Recuerdo, esta canción le queda de apechito para todas las hermosas quinceañeras.
0: 15 primaveras.
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1: Are you ready? Señoras y señores, nos ponemos al tiro de dos o tres guamazos. La cachorra y el gato se enfrentan el día de hoy.
2: Dos o tres caídas, vamos a ver quién gana.
1: Vamos a ver quién se rifa de este Laredo. La cachorra empieza porque como caballeros también somos caballeros.
2: ¿Ah, sí? ¿Tú eres caballero?
1: Ya sabes, Michi, pero caballero. Así pues, que en este momento la cachorra me presenta qué rola tiene de su Laredo. Esto es Guerra de Sexos, mamá.
2: Yo vengo con una canción que fue creada con herramientas de inteligencia artificial.
1: ¿Qué?
2: Que la voz es sintética y que se trata de un experimento musical, no de un lanzamiento oficial del grupo que te voy a mencionar. Y es que, de hecho, muchos canales han estado publicando canciones con el estilo o la voz imitativa de artistas famosos mediante la IA. Pero esta canción en específico es de Grupo Firme. Grupo Firme fue la que la compró. Compró los derechos de autor.
1: No, ¿cómo crees?
2: Los compró y les puso, pero a su toque bien llegador.
1: Gacho.
2: Esto es Al Final del Día.
1: No manches, ¿cómo crees? Suéltamela, papá, échamela.
3: Lo que puedo.
1: ¿Cómo dice?
2: No, hombre.
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2: madrugada. ¿Dónde está la nota alta? ¿Dónde canta así?
1: Donde se le atora el gallo.
2: Se le atora el

0: Te fuiste con tremendo rolón, la neta, bien lo dices. Un tema que está pegado con todo. Y hasta el momento, 7 días de lanzamiento, ya va a llegar a los 5 millones la rola, manches. Vas pesada y será porque comiste hoy caro,
1: Frijoles, dice.
0: Frijoles de la abuela. Ahí está en este momento, ya siendo las 5 de la tarde con 35 minutos, me presentas un trancazo musical. Pues este tema no se queda atrás porque también lleva los mismos días y va subiendo como la espuma. Y es que es de puño y letra el cantautor del pueblo Espinoza Paz con la fiera de Ojinaga. La canción, ¿cuál? Se llama Si no me crees, escúchala, porque esta rola te dice mucho. El tema Yo no dije, es una colaboración que fusiona la inconfundible pluma del maestro cantautor del pueblo Espinoza Paz con el sax, el estilo norteño de la agrupación Ojinaga de Chihuahua para toda la raza.
1: ¡Órale!
0: Y es que esta canción está perrona. Si no me crees, cala bien, para bien oreja de cómo les quedó este nuevo sencillo.
1: A ver, quiero escuchar.
0: Les quedó perruchi. Si no me crees, para la oreja.
1: ¡Ay!
0: Toquecito.
2: Arrancar de golpe a alguien que quise tanto.
0: ¿Cómo dice mi Espinoza?

0: ¡Ay!
1: La neta, las dos rolas están perronas, cada uno con su toque. Este más como un estilo de sax norteño, guapango,
2: está
1: romántico.
2: Bueno, está bueno.
1: Tú decides a quién apoyas, a la cachorra, ¿qué números?
2: Al 238-152-8794.
1: La bandera decide quién este número, a quién apoya. Nos vamos a un pimón a través de los mensajes de audio. Así tú decides, la bandera se reporta, chequemos en audio. La fiera de Ojinagua con el señor Espinosa Paz al lado del gato. O a quién cachorra tú le das.
2: Al final del día de Grupo Firme.
1: ¡Bueno!
3: Por el gatincho.
1: ¡El gatincho! ¡Gracias, ay, viejón! ¡Gracias! Vamos, saludos, chicos. Vamos con mi querido gato. A terminación 88, ay, hasta Los Cabos. Gracias. Bueno.
4: Vamos con la cachorra.
2: Ah,
1: ¡la
2: bien,
1: cachorra!
2: Una muñeca
1: dos,
2: bonita.
1: 2-1 en este momento. Este mensaje lo decide todo. O te doy con Tokio, muñeca, o te desempata el asunto en la victoria. Hey, ¿qué pasó?
5: Por la cachorra, por la cachorra.
1: Un solo mensaje, por favor, rapidísimo. Un solo mensaje lo decide todo. En este momento, ¿qué dice la banda? Aquí nomás, en la mejor 100.7. Chequemos qué dice la bandera en audio. ¿Será que llegó o no? ¿Será que llegó?
2: A ver.
1: Bueno, dice Andy, ¿quién es? ¿A quién apoya Andy?
6: Chequemos. Para la cachorrita que es mi vieja.
1: ¿A poco sí, cachorra, eh?
2: No ¿ya sé ves? De qué me están hablando.
1: Te están saliendo retear tus maridos por todos lados.
2: Yo soy inocente.
1: Yo solamente me dejo a Mardi.
2: Y al final del día me dejaré
1: mínimo,
2: de amar,
1: llévenle su despensa. Hay hartos maridos, pero ninguno le lleva la quincena.
2: Nadie ¡maldita! Me lleva nada. Llega Grupo Firme al final del día.
1: Aquí nomás al final del día. La cachorrera nació soltera y ahora ya tiene muchos maridos que se pelean por ella. A través de la mejor FM.
2: 100.7.

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1: ¡Ay, sí!
0: No, manches, ya haciendo publicidad de mi programa. Bueno, ya son las 5 de la tarde con 40 minutos todos los sábados. Ahí no vas a echarle golazo. Oye, cachorra, déjame decirte que tenemos boleto. Antes de irnos a la pausa.
1: Para ver a Julio Preciado.
0: Exactamente, porque llega mañana a poner a vibrar tu corazón. ¿Allá en dónde? En el Centro Espectáculos Tres Marías.
1: Solamente, ¿quieres saber cuál es la dinámica?
0: Sí, muy sencilla, ¿no? Que nos mencionen cuál es el nombre, otro nombre. El segundo nombre del maestro Julio Preciado.
1: ¿Y en dónde va a ser el concierto el día de mañana?
0: Exactamente, ahí están dos preguntas muy sencillas.
1: En audio.
0: Audio a través de WhatsApp, primero que lo haga o primera que lo haga, se lleva su boleto. Aquí nomás.
1: En la mejor, 100.7.
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0: señor! Tremendo rolón, es My Balbón, ya es mi sueño. Un tema que escuchamos en el estilo de la salsa con el septeto Carey. Pero en esta versión tropical, ¡qué rico le quedó!
1: Llorando.
0: Vámonos en este momento, señores, porque traemos boleto para la raza. Y a través de redes sociales ya publicamos algo bien perrón.
2: Si es, gana el paquetón de la mejor 100.7 para tu papito. ¿Cuál es la dinámica? Darle like a la publicación que ya se encuentra en Facebook, ahí en redes sociales. Compartir y registrar a tu papá por WhatsApp. ¿Qué pueden ganar? Los premios, la playera oficial de la mejor 100.7. Boletos para la leyenda de la banda en Tehuacán mañana, Julio Preciado. Y pases dobles para Cinépolis.
0: Así es, no se lo pueden perder para toda la raza. Son ya los últimos que se están yendo, ¿eh?
2: Registren a su papá con su nombre completo y sus datos.
0: Exactamente. ¿Dónde tienen que registrarlos, cachorra?
2: Aquí al WhatsApp en cabina 238-152-8794. Mañana vamos a dar a conocer al ganador a las 11 de la mañana.
0: Ya te escucharon, porque el buen Eduardo ya lo está registrando su hija. Dice que lo trae mi papá. Se llama Eduardo García. No dicen ni en qué colonia. ¿Qué más datos? ¿Es nombre? ¿Colonia?
2: Colonia y obviamente pues número de teléfono para que
0: podamos contactarlos si resulta ganador, ¿no? O sea, ahí está. De por Evolombi, bola tirada ya está puesta. El buen señor Pablo también lo están registrando. Mientras, vamos a volar un poco con nuestro ganador del boleto sencillo aquí que tenemos en cabina. A ver. Chequemos si está lo correcto. ¡Bueno!
3: Su segundo nombre es César y el concierto va a ser en Centro de Espectáculos Tres Marías.
0: ¡Tómala, viejón! Ahí está el muñeco. César. Se rifó César, como el que está aquí en cabina, haciéndose pato como siempre. Nada, está bien chameador el vato, ¿eh?
2: El flaco.
0: Dicen que él ni duerme, es como el señor de la noche, porque es como un murciélago. ¿Batman? Son la terminación 56, felicidades. Ahí, nada más danos su nombre completo. Aquí nada más te hicimos cómo recoger tu boleto. Vámonos porque son los románticos de Guanajuato. El tema se llama...
2: Me enamoré.
0: A través de la mejor...
2: 100.7.

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